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1: Esta vidalita se la dedicamos cariñosamente al amigo Rubén Holman.

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1: Con este escondido criollo santiagueño queremos rendir un homenaje al cachil.

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2: Sí, quiero dedicarle una canción a mi marido, Adrián Leguizamón, de Miguel Figueroa. Un tema.

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0: DJ Brian Argueñeras.
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0: Bueno, este tema fue dedicado para doña Purita Rodríguez, de parte de Elena Herrera y los jóvenes musiqueros.
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1: Vamos a bailar bien apretadito, vamos a recordar aquellos tiempos. Años atrás. Este es Daniel Peralta, no se olviden. Y esta

Muchísimas gracias, mi gente de Charata. Sí, maestro. Ya lo vamos a tocar un paso doble. Ya, vamos, estamos empezando, Para todos los amigos, con mucho respeto, lo vamos a hacer el paso doble en breves minutos, Bueno, nosotros seguimos, lo vamos a saludar a un amigo, Marcelo, me dijo, y su señora esposa. Le mandamos enormes saludos a nuestra gente. Nuestra gente, la verdad, le mando un saludo enorme. Bueno, más melodía para ustedes. Y esto dice, ¡vamos!

Muchísimas gracias por los aplausos, ¿eh? Bueno, vamos a cantar los temitas. Puede ser. Vamos a recordar, reloj cucú, puede ser, maestro, ¿eh? Bueno, ahí tiene el agua, sí. Bueno, vamos a cantarle para todas, para todos aquellos padres que ya no están con nosotros. Vamos a recordar en esta canción en homenaje para todos ellos, ¿eh? El homenaje a Daniel Peralta y su banda para ellos. Y vamos a recordar esto que dice así. Vamos, cantemos todos, ¿eh? Vamos.

0: Arriba Enzo, vamos.
1: Sonido y se va, y se va, y se va. 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
2: Soy Walter, acá del 37. ¿Podías pasar algunas chacareritas de René Sequeira? Están buenísimas, si se puede.

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1: Este humilde poema vaya para aquellos que se sienten mis amigos.

Quiero decirles, aquel que dice amigo, que amigo no es tan solo una linda palabra, que amigo está más allá de todo. No confundas la amistad de un conocido, porque amigo está dentro del alma. Amigo, amigo tan solo son cinco letras. Qué fácil es decir, ese es mi amigo. Demuéstralo, demuéstralo en los actos y comprende. Nunca ofendas y no te sientas ofendido. Si un amigo no fue a tu cumpleaños o a abrazarte porque tu madre ha partido, el amigo está ahí, allá y en todas partes, en donde mires, en la flor, en el rocío, en la lágrima y la sonrisa, en la mirada, en el gesto, en el abrazo y en la mano tendida, y no en la falsa palmeada de la espalda. Y me olvidaba, no pretendas todo de tu amigo, ayúdalo de lejos, él comprende, él sabe que estás ahí con tus cosas y tus sueños y proyectos de la vida. Amigo, amigo, ya sabes, si me buscas me encuentras, ando en el camino, soy guitarrero, voy por la huella, también puedo estar un día en las estrellas. Por eso el amigo siempre está dentro de uno, como dijo el poeta, el amigo es uno mismo, pero en el cuero del otro. Y si cierras los ojos,

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0: Familia, el gusto de poder estar nuevamente aquí en AMC 30 Radio Santiago y Coplay, entre versos, payadas y milonga. Le hacemos compañía hasta la hora 9. Achicamos una horita, pero bueno, ya vamos a volver a la normalidad. Prontito. Estamos bajo la dirección de Fabio Grandán, la producción de Verónica Barreto. Selección y musical y conducción, quien les habla, Cacho Acuña, le da los buenos días. Estamos en Gregorio de la Ferrer, partido de La Matanza, provincia de Buenos Aires. Como siempre en la cortina musical, nos acompaña el payador de los pagos de Cañuelas, Oscar Silva. En los controles, trabajar nuevamente con Jenny. Buen día, Jenny, ¿cómo estás?
1: Buen día, Cacho, buen día. ¿Cómo andan?
0: Ahí vamos, como el tiempo nomás,
1: ¿eh? Así es. Bueno, tenemos, se pueden comunicar con nosotros al 44-67-42-24 o al 44-57-12-65. También pueden mandar mensajito al 11-68-63-11-20.
0: Ahí estamos, gracias, Jenny. Saludamos a la directiva de la 91.5 FM San Martín, la ganadora de Brea Pozo, provincia de Santiago del Estero, señor Paco Teve, la señora Nelly, que hacen lo posible que salgamos en nuestra querida provincia. ¿Tenemos la payadita en punta? Damos comienzo al programa del día de hoy, entonces.

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0: Está asustado Moreno, los aplausos para las artes.
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3: Daniel Lasarte y Santiago Moreno en la apertura del día de hoy. Mire qué linda payada, ¿no? En este material que tenemos nosotros. Bueno, tenemos a alguien en línea. ¿Cómo anda mi amigo Telmo Tolosa de los Pagos de Marcos Paz? Buen día, ¿cómo le va?
4: Buenos días, Cacho, ¿cómo anda usted? Acá mateando y escuchando su programa, sabemos que va a ser un poco más corto, así que vamos a hacer corto nosotros también en lo posible para no quitarle tanto.
3: Bueno,
4: le voy a leer algo que alguna vez escribí y quizás lo dije alguna vez. Obviamente referido hoy día a mi tata querido.
3: Claro, claro.
4: Que se fue a cortar la doble allá en el cielo.
3: Muy bien, amigo.
4: Y se llama Quiero Recordarlo Entero. Perdón, mi tata querido, quiero recordarlo entero. En los hornos de ladrillo, meta barro y pisadero. En esas obras tempranas, siempre ganando al lucero, revelándose su sangre contra el dolor de los huesos, contra la injusticia plena de patrones y usureros, con tal de traer el pan que tanto le costó tenerlo, y sin bajar la cabeza ante un malón de matreros, de esos que querían coartar la razón de su silencio, pues su silencio valió más que el embarullamiento que le traían aquellos, esos que decían ser defensores del obrero, porque usted solo hablaba con sus brazos y su cuerpo, exponiéndose a heladas y a los calores intensos, aguaceros que viajaban a la par de su regreso. Le importaba, perdón, no, que estaba, que se me casi se me cortó. A la par de su regreso, solo le importaba un fin y razón de ser obrero, dignidad y sacrificio, y hombría para aguantar la razón de su silencio. Por eso, tata querido, en el andar de estos recuerdos constantes, tristes, sinceros, hoy me doblega y me anima a viajar en esos tiempos con un ejemplo de vida, con la herencia de sus sueños, con un grito a su manera de enfrentarse a esos retos, y como soy de su sangre, ponerle el pecho a las balas y sin corazas de acero. Gracias, Moncacho.
3: No, de nada, querido Telmo.
4: Y obviamente espero que pase un hermoso día hoy.
3: Gracias, igualmente.
4: Y que siempre esté firme para seguir defendiendo lo nuestro.
3: Tal cual. Ya volvemos a las 2 horas. Ya volvemos, ¿eh? Una semana más, creo que ya después retornamos nuevamente de 7 a 9.
4: Bueno, muchísimas gracias a usted y será hasta pronto. Gracias.
3: Hasta luego, mi amigo. Que pase lindo hoy en su día, ¿eh? Ahí estamos. Tenemos música.

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0: Rumbo a una fiesta, nos decía Carlito Gallardo, el zurdo de Cañuela, como le llamamos nosotros, Carlito. Si está en la audiencia, le mando un gran abrazo y que tenga buen día, amigo. Buen día, paisano, ¿cómo le va?
1: Sí, sí, Carlito, querido, ¿cómo anda?
0: Pero una maravilla, feliz día, mi amigo.
1: Gracias, igualmente, papi. Justo iba a llamar y corté porque escuché la milonga que venía lindo y estoy mirando dos fotos que con Juanca y el hijo ayer fueron a desfilar en dos barrios. Yo estoy mirando en Donceral.
0: Ah, mira qué lindo.
1: Qué caballos venían, quebrando el cogote como pidiendo riendas. Acá Tommy y Juanca, estoy viendo en dos barrios desfilaron.
0: Mira qué lindo.
1: Tengo la foto acá adelante. Qué lindo, qué lindo. Pero justo... Y se dio la milonga del barrio.
0: Ajá.
1: Ahí corté. Estoy viendo, qué linda foto, che. Pero bien. Y ahora lo tengo a Tommy acá de pensionista, quedó anoche acá con nosotros.
0: No, me parece muy bien.
1: Sí. Y a Juanca fueron a un cumpleaños anoche. Pero bueno, todo bien. ¿Cómo anda el norte argentino?
0: Está muy lindo, muy lindo.
1: Sí, a cualquier momento le vamos a llegar a comer un cordero y una chanfaina.
0: Pero sí, ¿por qué no?
1: ¿Cómo anda el avero? ¿Todo bien?
0: Sí, anda como el tiempo, no más veniendo que, pero anda.
1: Y bueno, ¿qué vamos a hacer, Cacho? Bueno, te sigo escuchando, no te robo mucho porque la cortita de la cosa.
0: Sí,
1: pero bien,
0: sí.
1: Todo, escuchando, seguí metiéndole para adelante.
0: Dale, gracias.
1: Bueno, Cacho, saluda a todos los que están escuchando.
0: Gracias,
1: amigo. Sigue viendo esas fotos, hermosas fotos.
0: Bueno.
1: Chao, papi.
0: Taladito. Severo Campo, la gente regional es mate amargo, che, ahí, Severo Campo. ¿Usted quiere saber? Tengo un gran amigo aquí, le digo gran amigo, no nos vemos estos últimos tiempos, creo que de la pandemia nos alejamos un poco, pero no porque, no, simplemente uno, cada cual anda con su trabajo, no nos encontramos, pasan estas cosas. Estoy hablando de Alberto Torres. ¿Quién no conoce a Alberto Torres? Le agradezco a mi hermana de corazón, Lilia Castaño, que me presentara con vos, de saber, nació una amistad que la compartimos, muy linda amistad, sana, y bueno, hoy viniste a verme.
2: Buenos días, don Cacho, buen día a su audiencia, a su audiencia campera.
0: A su audiencia campera, sí, señor.
2: Sí, justamente ahora venía escuchando a mi vecino, al Santi Moreno.
0: Sí, señor.
2: Que estaba en una payada. Y bueno, prácticamente casi nos criamos juntos, ¿no?
0: Claro,
2: en otro paraje, yo en otro, pero bueno, siempre conectados por cosas de campo.
0: Mira qué lindo.
2: Así que bueno, don Cacho, le agradezco este momentito que vengo a pasar con usted para escuchar un poco de música de campera. Así que vamos a seguir compartiendo. Mientras hablamos,
0: no,
2: compartimos un rato.
0: Ya estamos cambiándole la yerba al mate y vamos a seguir charlando.
2: Sí, ¿verdad? Señor.
0: Ahí estamos. Tenemos música, ¿no? Che, feliz día a todos los padres, ¿eh? Susanita está saludando, Susanita de Chivilcoy también, saludando. Así que te agradezco mucho, Susanita. Te mando un beso enorme, como siempre. Y acá estamos nosotros. Así que vamos a meterle música. Por ahí anda Germán Monte, me parece.

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0: Buenos días, Cachito Acuña, Ibero y la operadora de turno. Tengan ustedes muy buenos días. En esta ocasión quería desearle un feliz Día del Padre para todos los papás del mundo, para vos, Cachito Acuña, para Fabio Brandán y para los hermanos, para Sergio que está en España, para todos los papás del mundo. Que tengan un feliz día junto a su hermosa familia. Cachito, te quería pedir que pases el tema de Piero, viejo, mi querido viejo. Te mando un abrazo grande. Es ese tema para todos los papás que están conectados a tu programa. Que tengas un buen fin de semana y feliz Día del Padre para todos. Estercita de Pontevedra.
1: Gracias, Estercita querida, te mando un beso grande y que tengas el mejor de los días. Siempre Estercita muy atenta a nosotros. Germán Montes, francamente, nos decía el tema que le pertenece a don Horacio Otero, el puestero payador. Y yo sigo acá porque va a cantar en un ratito a través del material mi amigo Alberto Torres junto a Mari.
2: Bueno, don Cacho, muchísimas gracias y bueno, esto es lindo estos encuentros, ¿no?
1: Claro,
2: Porque hace rato que no nos veíamos la cara.
1: exacto. No me quiero
2: Pero
1: olvidar, un
2: uno,
1: amigo de
2: sí.
1: nosotros recién me mandó el mensajito, no me quiero, Oscar Rodríguez,
2: Ah, don
1: felicitándolo,
2: Oscar.
1: está en la sintonía, así que si lo querés saludar.
2: Sí, cómo no, don Oscar. Un abrazo grande, feliz día, que pase lindo el día hoy. Un hombre muy conocedor de las
1: Tal
2: costumbres
1: cual,
2: santiagueñas,
1: sí, señor.
2: sí, de campo. Yo le escuchaba los programas y me encantaba escucharlo porque
1: Yo
2: hablaba cosas lindas,
1: siempre,
2: recuerdos lindos.
1: cada vez que estoy con él, le digo, ¿cuándo volvés a la radio? Al rancho de Oscar Rodríguez. Qué
2: Claro,
1: lindas tardes eran, ¿o
2: lindas
1: no?
2: tardes, sí, la
1: Claro.
2: verdad que sí. Esas formas de programa que hace. Es lindo, como yo le digo a usted, los recuerdos que me trae de cuando yo estaba en La Plata,
1: Ajá.
2: que le escuchaba a Miguelito Franco.
1: Ah, sí, señor. Yo era uno de esos.
2: Una cosa maravillosa, maravillosa
1: A
2: que
1: ver,
2: uno
1: yo
2: aprende.
1: siempre digo, es como que paraba el país de 19 a 20 horas,
2: Sí, señor.
1: ¿no?
2: Sí, señor.
1: Todo el mundo, la radio.
2: Estaba en la radio.
1: Radio Argentina en aquel tiempo.
2: Sí, es verdad, es verdad.
1: Y
2: Bueno,
1: ahí
2: don Cacho.
1: nació todo esto, viste que uno va nutriendo, nutriéndote, y bueno, me gustó esto y.
2: Claro. Sí, no. Cada persona transmite una cosa.
1: Claro.
2: Usted, por ejemplo, transmite algo lindo, una paz, que uno lo puede escuchar bien, con cosas lindas. Como lo escucho a don Héctor Franco,
1: Sí, señor.
2: un hombre que es un capo, un
1: Tal
2: capo.
1: cual.
2: Así que esos programas así me gusta escuchar a mí.
1: Mira qué lindo. Un tema más por Germán Montes. Y en esto le está cantando, creo que al padre. Así que vamos a
2: Vamos a
1: escucharlo,
2: escucharlo,
1: Alberto.
2: sí, con mucho gusto.

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0: Germán Montes, el sacrificio de un padre. ¿Qué le parece? Tenemos alguien en línea. Buen día, paisano, ¿cómo le va?
1: Muy buenos días, Cachito. ¿Cómo anda?
0: Pero una maravilla.
1: Feliz Día del Padre para todos los papás.
0: Gracias.
1: En especial para los alumnos, a los papás de los alumnos de la escuela número 60 de La Tablada.
0: Ajá.
1: Y felicito por la jura de la bandera de los alumnos de cuarto grado de la escuela 60 La Tablada. Y para los papás de la escuela 982 de Sumampa, un abrazo bien grande. Para los exalumnos que son papás, un besote bien grande de la escuela 60 y de la escuela 982 de Sumampa. Quiero mandarte un abrazo bien fuerte y gracias por sacarme al aire.
0: Saludo
1: a mi mamá Damiana y a mi querido Fabio Brandán.
0: ¿Cómo
1: que
0: no?
1: Tenga un hermoso Día del Padre. Y un fuerte abrazo para todos los que me conocen de acá de San Justo.
0: Ricardito. Bueno, gracias, Ricardito querido.
1: Un besote, un abrazo bien grande a todos los empleados de Cuevo Pasada de Chivita, de una perfumería, ¿o no?
0: Pase.
1: Para todos los empleados de Perfumería Pimento, un abrazo bien grande. Los que son papás y a las empleadas también. Un besote bien grande para los padres de las empleadas.
0: Gracias, Ricardito, querido.
1: Suerte, gracias. Éxito. Y saludos, mi Berito. Chao.
0: ¿Se cortó? Bueno. Ahí estamos nosotros. ¿Tenemos música, algo? No, la tengo olvidada. ¿Y por qué no puede cantar mi amigo Alberto Torres con María? A ver. ¿Qué le parece? Vamos a escucharlo.
2: Bueno, vamos a ver.

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2: mundo. Hola, buen día, Cachito. ¿Cómo anda usted? Bueno, en primer término, que tenga muy feliz Día del Padre para usted, para todos los trabajadores de la emisora y para todos los oyentes. Feliz Día del Padre, que pasen un hermoso día para todos. Yo le quería citar un versito que era del famoso argentino Luna, que viene al caso el Día del Padre, que dice así: Tata, le pido perdón porque sabiendo lo que hago, hoy recibo los halagos de que me llamen patrón. Usted que siempre fue peón,
3: Germán Montes,
2: el de las manos talladas, el de las manos heladas con el formón y el arado, hoy pensará avergonzado que de usted no herede nada. Tata, espero que comprenda el por qué no sé peonar, pero el que aprendió a cantar es malo que el canto venda. Por ahí tal vez os viene alguno que se vendió. Entre eso no estoy yo, puede tenerlo, por cierto, en esa clase de puerto. Mi nave jamás ancló. Feliz día y bueno, mucha suerte para hoy. Y no vas a tomar mucho, Cachito.
4: Gracias, Sergio, querido. Vamos todavía. No, no, totalmente prohibido. Bueno, pasaron 51 minutos de las 8. Che, se nos va la hora. Por ahí anda mi amigo Gustavito Andrade. A ver, vamos a escucharlo.
5: El padre del corazón, mi amigo y compañero, el que me guió por la vida buscando un rumbo derecho, que luchó junto a mi madre, siempre pensando lo bueno, me enseñó la educación y también me ha dado un techo. Si soy alguien en la vida, a vos viejo te lo debo. En las mañanas heladas, vos fuiste el peón tambero. Tu oficio de alambrador me enseñaste, por supuesto, a redomoñar un potro, sacarle a una lonja tientos. Por eso, Jorge Vizcarra, quiero decir lo que siento. Y al tenerte hoy conmigo, te digo que estoy contento. Y como pasa la vida, el tiempo pasa ligero, vos que dejás tu enseñanza de ese paisano honesto, mis hermanos de corazón, algunos te han dado nietos, van al campo a visitarte, te brindan todo su afecto, cuando entre charlas ellos dicen, ¿a dónde anda el abuelo? Muchas veces me pregunto, ¿cuántos padres habrá de estos, que son padres desde el alma? Y que hay en el mundo entero, aunque no tenga su apellido, cobijan un hijo ajeno, brindando su corazón, sin parar de enero a enero, por conseguirles el pan, trabajan estando enfermo. Y aunque madre hay una sola, sé que vos sos un ejemplo, eso lo puedo afirmar, sos un padre verdadero, estás en buenas y malas, estás en todo momento. Y como quise expresarme dejándote estos versos, aunque no llevo tu sangre, hoy te doy las gracias, viejo.
4: Qué bueno, Gustavito Andrade, padre de corazón, ¿no? Qué lindo, che, qué lindo. Gustavito Andrade, que no sé por qué zona está hoy, gran animador de jineteada.
6: Qué lindo.
4: Sí, señor. Y él lo puede escuchar aquí los viernes de 7 a 10 de la mañana y los sábados de 6 a 7 de
6: la
4: mañana.
6: Sí, lo escucho. Bueno, ese es los viernes lo escucho en mi trabajo y amigo. Los sábados por mi rancho.
4: Bueno, no tiene nada que hacer usted, que dice. Bueno,
6: como le digo, me gustan esos programas, así que
4: claro.
6: Trato de escuchar.
4: Hay un pedacito, aunque sea, ponemos de Darío Pechicea y después ya nos despedimos, che. Cortito, como beso de marido el programa hoy.

0: El Oscurito Patas Blancas, Darío Apechicea, y con esto me voy, me tengo que despedir. Ya llegó Juan Gallo, llegó Sandrita, empezaron a hacer presión, iba a haber que dejar aquí el estudio porque está capaz que me hago más fuera esto. Amigo, bueno, muchísimas gracias por venir este ratito, pero ahora cuando tengo las 2 horas, lo comprometo en el aire, va a venir a cantar.
1: Y alguito vamos a hacer.
0: Claro.
1: Alguito que sí. Vamos a hacer, como siempre. Tengo cositas archivadas por ahí y bueno, vamos a compartir con usted, don Cacho.
0: ¿Cómo no?
1: Muchísimas gracias, bueno. Gracias por el momento que pasamos. Y muy lindo siempre. Es un gusto estar en su programa, compartir. Gracias, amigo. Muchísimas gracias.
0: Ahí está, gracias. Alberto Torres, un amigo, pero tengo otra amiga por acá.
2: Hola, ¿qué tal? Buen día a toda la audiencia, Cachito, ¿cómo estás?
0: Pero ¿todo bien? Cada día mejor.
2: Me alegro mucho. Feliz día.
0: Gracias.
2: Gracias, feliz día a toda la gente, a los hombres que son papás, ¿no?
0: Tal cual.
2: Así que también a las mamás que hacen de padre y madre.
0: Sí, ¿por qué no?
2: Hay también, igual sí, que sí, papás que hacen de mamá y papá.
0: Sí,
2: dos roles, ¿no?
0: Sí.
2: Así que, bueno, para todos, un feliz día, que lo pasen lindo en familia, como tiene que ser. Así que, bueno, un saludo a toda la audiencia, que, bueno, sin la gente no somos nada, como decimos
0: tal
2: siempre,
0: cual,
2: ¿no?
0: Tal Cachito. Cual.
2: Así que felicitarte.
0: ¿Vino con todas las pilas hoy?
2: Espectacular.
0: Juancito, querido.
2: Saludos para Vero.
0: Sí,
2: como no, un beso, está Vero. Te quiero ver acá en la radio.
0: Ahí estamos.
3: Hola, buen día a toda la audiencia. Buen día, Cacho. Bueno, ya te saludé por el día. Al amigo también, el día del padre. Y para todos los padres del mundo, un feliz día. Hoy un día, bueno, el día del padre son todos los días.
0: Todos, ¿no?, los días, tal cual.
3: Pero un día en especial negociable. Pero bien, bueno, contento acá, estamos ya hoy con Sandrita, hemos venido para compartir el encuentro provinciano.
0: Muy bien, ahí está. Así que no se despegue del dial, porque ya llega Juancito Gallo, Sandrita, a todos chamamé.
2: Y chacarera. Como en el pago.
0: Tal cual, como por... Jenny, muchísimas gracias por tu trabajo. Y bueno, gracias a todos ustedes, que pasen lindo día.
2: Gracias,
0: igualmente. Será hasta, Cachito, el domingo venidero, si Dios así lo permite. Chao.

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En los controles técnicos y puesta en el aire, hoy se encuentra la señorita Jenny. En la conducción, ¿quién les habla? Sandrita Gallo y Juan Carlos Gallo, el santiagueño que no afloja. Y Dorita, la quichuista de Puesto de Díaz, ¿eh? Hoy ausente con aviso. ¿Cómo andan? ¿Todo bien, Anchachiri? ¡Oh! Aquí estamos, Anchazuma. Muy lindo todo, la verdad que un día más de vida para agradecer. Aquí estamos junto a toda nuestra querida audiencia nuevamente. Tanto tiempo, chincanqui. Eso, vamos. Arriba, dejar la cama, ¿eh? Dejemos la cama, los santiagueños. Así que bueno, después dormimos la siesta, claro, ¿no? No, pero la gente, los santiagueños se levantan bien temprano, a veces a las 4 o 5 de la mañana ya están haciendo el fueguito. Arriba, ¿eh? Allá en el pago es así. Y se, después nos dormimos una buena siesta, ¿eh? Eso sí, nadie nos toque el catre, ¿eh? Bienvenidos a todos. ¿Cómo anda Jenny? ¿Todo lindo? Bueno, me alegro de verla. Apareciste, me dijo Jenny. Sí, de vez en cuando vengo a la radio, sí, es verdad. Así que bueno, aquí estamos nuevamente para compartir todo lo mejor, nuestra querida música, como lo venimos haciendo. Así que bueno, contenta de estar nuevamente junto a toda la audiencia. Después nos va a estar llamando Dorita, porque la gente la extraña cuando no viene, ¿eh? Así que bueno, ella igual está escuchando la radio en casa. Bueno, feliz día del padre para todos los papás. Hoy el día es un día especial, el día del papá, ¿no? Hay mamás también que hacen de papá y papás que hacen de mamá. Hacen los dos roles a veces, muchas veces, ¿no? Pero bueno, para todos entonces un feliz día de los que hacemos de papá también. Yo he hecho de madre y padre y lo sigo haciendo, así que doble trabajo, pero la verdad que muy gratificante, y de tener a mis hijos conmigo, de haber hecho de papá también, trabajar y darle el sustento como tiene que ser, y lo sigo haciendo, mire, lo sigo haciendo, la verdad que un placer hacerlo, y siempre con la ayuda de la familia, ¿no? De los padres, de uno, que nunca nos abandonan, ¿eh? Y más que nada que Dios siempre está con nosotros, así que nos da las fuerzas para seguir, esas madres luchadoras, ¿eh? Que hay muchísimas hoy en día, hay muchas, y hay padres también que quedan solos y tienen que hacer de papá y mamá. Así que un feliz día para todos, que lo pasen lindo. El día del papá, siempre como decimos, es todos los días, igual que el día de la mamá, ¿no? Pero bueno, hay un día especial para poder compartir en familia, disfrutar a nuestros padres. Así que lo pasen lindo todos, y bueno, a dejar atrás si hay algún problemita. Veo que siempre hay problemita entre familia, pero bueno, hay que dejar atrás todo eso, hay que perdonarse y bueno, es seguir adelante y pasarlo bien, porque después cuando pasan cosas feas, después decimos, uy, ¿por qué no hice esto y no hice aquello? Y ya es tarde, el tiempo ha pasado, así que no podemos volver atrás, y es lindo poder compartir los momentos. Son únicos los momentos que pasamos en la vida, y más con nuestros seres queridos, personas que queremos, que siempre están con nosotros, que nos ayudan cuando necesitamos. Eso es muy importante. Así que bueno, siempre es la familia la que está. Así que un saludo para todos los papás y que lo pasen lindo. Muy bien, Jenny. Bueno, vamos a entonces a compartir. Cuando pasaron 19 minutos de las 9 de la mañana, a ver qué nos tiene preparado, qué temitas.

0: Eso, lo tenemos en nuestra cortina musical a Carlitos Gallo y sus chamameceros, este chamamé que Carlitos hace unos años le había hecho a papi, bueno, este nombre de mío también y de mi hermanito Cristian, así que de los tres hijos, aquí para don papá Gallo. Papi, ¿qué tal? Buen día, ¿cómo estás?
1: Buen día, Sandrita, buen día a nuestra querida operadora, Jenny. Ay, también. Jenny, bueno, buen día a Damiana, a Fabio también, que estuvimos conversando, me estaba saludando por el Día del Padre, yo también, a nuestro director. Y buen día, Santiago del Estero.
0: Eso, vamos. Vamos,
1: feliz Día del Padre para todos, los tatas.
0: Eso.
1: Allá en el palo se dice tata. Claro. Para el tata y para los tata y allá en el campo, en el Santiago, en todos lados, en todas las provincias que nos escuchan en estos momentos. Encuentro provinciano, feliz Día del Padre para todos, lo mejor para todos, y mientras lo tengan vivo, disfrútenlo. En vida se hace todo, después no sirve, porque exacto. Ya, como me dijo mi padre una vez, Juan, qué contento que estoy hoy acá, que estás compartiendo conmigo, tomando unos mates, porque el día de mañana, dice, ¿qué vas a hacer? Me van a enterrar, yo no te voy a ver, podés aprender vela, pero yo no te voy a ver, no te voy a escuchar. Dice, ¿para qué? Me dijo.
0: Es verdad.
1: Las cosas que haces vos te hacen en vida. Entonces, ese es nuestra cosa, ¿no? De decir a los padres, en vida, háganlo, porque el día de mañana, cuando ya no esté, se van a arrepentir. Yo sé por qué les digo.
0: Exacto.
1: Porque así mismo, como yo me hablaba con mis padres, mi madre y todo, la sigo extrañando.
0: Eso.
1: Lo sigo extrañando.
0: Pero bueno, uno está con la conciencia tranquila de que hizo lo que pudo, ¿no?
1: Lo que hicimos, lo que pudimos, lo cuidamos hasta el último momento. Aunque papá estaba en Santiago, pero estuve con él en el último momento.
0: Exacto.
1: Así que bueno, y también saludo a mi segundo padre, que lo extraño también, a don Fernando Agüero.
0: Sí, se los extraña. Sí, extraño, sí, los padre. Abuelos, sí. Tenemos un llamadito al aire. Hola, buen día.
2: Hola, muy buenos días, Sandra, don Gallo, ¿cómo están?
0: ¿Qué tal, Dorita? ¿No? Acá estamos, todo lindo.
2: Bueno, hoy no fui, me quedé, así que bueno, vos querías ir y bueno, alguna de las dos se tiene que quedar en la casa porque hay que cocinar, así que bueno, viste la rutina todos los días.
0: Sí, ¿qué va a ser?
2: Pero bueno, hoy me quedo en casa porque viste todos los domingos a la mañana no estábamos, así que, pero bueno, es lindo quedarse en la casa también, viste, calentito acá adentro, estoy tomando mate, estoy mateando.
0: Sí.
2: Así que bueno, mate con poleo bien caliente.
0: Como tiene que ser, como es costumbre en el pago, con el con poleo.
2: Exactamente. En Santiago hacía 40 grados de calor y tomábamos mate, pero bien caliente, viste, igual. Así que bueno, Sandra, acá escuchándolos y bueno, saludando por supuesto a toda la gente de Santiago y Copla, que es inmensa, y bueno, por supuesto de los domingos también de Encuentro Provinciano, que estamos ahí al pie del cañón como tiene que ser los domingos. Así que bueno, saludando a Jenny también. Y Paulita, ¿cómo está? ¿Anda bien, Pau? ¿Está mejor?
0: Está mejor, yo no sabía, dice que se había quedado sin poder hablar, ¿puede ser?
2: Sí, porque yo le mandaba mensajes para ver cómo estaba y bueno, a veces me mandaba mensajito, me contestaba escrito porque no podía hablar, ¿viste?
0: Claro, mira.
2: Así que, pero bueno, de a poco va a ir saliendo, así que bueno, es una gripe muy fuerte, sí, ¿no? Y que por eso nos tenemos que cuidar. Parece que vamos a empezar a usar los barbijos.
0: Y sí, habría que usar, sí. Sí.
2: Sí, la verdad que sí. Bueno, Sandra, acá escuchándolos y bueno, saludando a doña Damiana, así que a Fabio,
1: Dorita.
2: También gracias Fabio por permitirnos estar domingo tras domingo, como yo siempre digo,
0: sí.
2: En nuestra segunda casita que tenemos ahí, la Santiago y Copla, porque siempre estamos calentitos, contentos, tranquilos y haciendo el programa, ¿no?
0: Exacto.
2: Así que como tiene que ser, y bueno, agradeciendo a toda la gente que nos acompaña domingo tras domingo, cuando hacemos los festivales, que siempre está la gente ahí, así que gracias a todos, y bueno, un feliz día para todos los papás del mundo.
0: Eso.
2: Así que bueno, le quiero saludar a mi cuñado Martín Orellana, Martín, Así que arriba, Martín, fuerza, hay que seguir adelante. Y bueno, este, feliz Día del Padre para mi cuñado Lópezito de Rafael Castillo, para mi hermano Domingo Agüero de Villa Escazo.
0: Sí.
2: Y bueno, para todo mi sobrino que tengo acá, y bueno, también para nuestra directora Fabio Brandán, para Papagayo. Así que bueno, para mi hijo Carlitos, para Cristian, papá del corazón es Cristian. Así que, y bueno, a toda la gente, Sandrita, ¿no? A todos los papás del mundo.
0: Y Sandra. Yo también soy papá, porque siempre...
1: de papá y mamá, Sandrita.
0: Yo siempre hice de papá y mamá.
2: Te escucho re bajito, Sandra.
0: Bueno.
1: Lorita.
2: Bueno,
1: ¿me escuchás?
2: Decirle a Jenny si me...
0: Papá, porque siempre...
1: de papá y mamá, Sandrita.
0: Yo siempre hice de papá y mamá.
2: Te escucho re bajito, Sandra.
0: Bueno.
1: Lorita.
2: Bueno,

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1: Bueno, chao, chao. No se, no se escucha. No, no escucha ella, nosotros sí. Bueno, entonces, ¿cuándo? ¿Mañana y el martes?
2: Así es, sí.
1: Estás entonces.
2: El martes.
1: Bueno, de 10 a 12.
2: De 10 a 12, en el horario que hace Fabio, bueno, voy a venir yo a hacer el programa.
1: Sí, a pedido de Fabio.
2: A pedido de Fabio, nuestro director, me pidió que, porque él no va a estar acá en Buenos Aires, no sé dónde va a hacer sus cosas. Y bueno, tiene que, algo que. Está trabajando por la radio, ¿viste?
1: Claro, y así sí. ¿Qué va a hacer? Hay que trabajar. No, que no queda otra, ¿viste?
2: No queda otra. Bueno, después voy a nombrar, a Marcelo Villalba. Tenemos la gente que está retirando sus cosas, a Noé Meliam, que hizo su pedido. Bueno, también después lo voy a nombrar todo. Han venido, Sandra, ayer fue una locura en casa.
1: Sí.
2: Todos los, la gente que pidió los primeros cabritos del año. Impresionante, ¿eh? Sin frizar, bien frío. Bueno, hoy seguramente yo le dije, mándenme video, algo cuando hagan algo para ponerlo en el estado. Porque
1: claro.
2: Algunos lo hacen de diferente
1: claro.
2: manera, ¿viste? Pero unos cabritos, unos lechones de novela.
1: Sí, los vi, los vi.
2: Impresionante. Y bueno, la gente está retirando sus otros productos que pedimos aquí, así que tenemos un llamadito al aire.
1: A eso, sí. Hola, buen día.
3: Buenos días, el señor
1: Gallo.
3: Juan Cuello.
1: Gallo, sí.
3: Juan Gallo, digo, el señor Juan, ¿está? ¿Se encuentra?
1: Sí, ¿quiere hablar con él?
3: Sí, por favor.
1: ¿En privado?
3: Fernando le habla, dígale.
1: Fernando. Bueno, sí. Bueno, lo dejamos en privado entonces, ¿sí? Gracias, Fernando, por estar, ¿eh? Bueno, ahí está. Bueno, muy bien. Vamos entonces con. No sé, ¿qué tiene las ventas? Las vamos a las ventas y después continuamos con los pedidos de la gente.
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0: Buenísimo.
2: Re bueno.
0: Muy
2: re
0: bueno. Muy bueno. Sí. A cualquier parte del país.
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0: Claro.
2: ¡Ay, las termas! ¡Qué hermoso, las termas! ¡Viva mi Santiago, querido!
0: Eso, qué bueno.
2: Y bueno, tenemos muchos mensajes. También tengo que algo de la carnicería. Carnicería que está muy conforme con la publicidad.
0: Carnicería Pancho.
2: 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Pancho, que ya están atendiendo.
0: Sí.
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2: 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Bueno, Sandrita, ¿tengo un mensaje?
0: Sí.
2: Buen día, Juan, que tengas un feliz día. Aparte, le doy las gracias por pasarme el precio del cabrito. Nuevamente, gracias, Juana Maldonado. Bueno, los cabritos han volado. La verdad.
0: No quedó nada.
2: No quedó nada. Les agradezco a toda la audiencia, a todos los que compran, porque con esto también podemos seguir con nuestro programa.
0: Sí, es verdad. Sí,
2: y hoy
0: sí,
2: en el Día del Padre están disfrutando esos cabritos, esos lechones de novela. De novela, porque son los primeros cabritos. Lechones vinieron de 6 kilos, 7 kilos, Sandra. Sí.
0: No es lo mismo que usted vaya a una carnicería de acá y lo compre, que ya está frisado.
2: Hoy estábamos hablando con Sandrita cuando veníamos, un cabrito en Capital Federal, bueno, en Capital, ¿no?
0: Sí, es comida de ricos, el cabrito.
2: El cabrito así, sí. 40 mil pesos el kilo.
0: Como mínimo.
2: En Capital.
0: Como mínimo.
2: Sí, sí.
0: Sí, sí.
2: Así
0: sí.
2: Que les aviso que los que quieran más cabrito, ya saben, hay cantidades,
0: Sí.
2: Y están naciendo más.
0: Que sigan naciendo
2: que
0: nomás.
2: Sigan naciendo. Y Mayna Purinqui, familia Gallo, aguante el gallinero, feliz día del padre para
0: eso.
2: Todos los papás. Azucena Sequeira, quichuista la Azucena, qué bueno escuchar a la Puñula, que está full, qué bueno Sandri, saludos a Dorita, se la extrañan a Dorita.
0: Sí. Dice.
2: Buen día, feliz día, don Gallo, Alberto de González Catán, gracias. Puede ser la Otumpeña, nos pide también.
0: Bueno.
2: Bueno, acá está el amigo Lucio López. Hola, Juan, buen día. Feliz Día del Padre. Que lo pase lindo junto a su familia. Yo acá tomando mate con poleo.
0: Eso.
2: Bien santiagueño. Mi mensaje es para saludarle a mi hermano Mario Acuña. Decirle feliz Día del Padre, que lo pase lindo. Y me lo podés pasar un tema de Lauro para el gran Lucio, para gracias Lucio, dice. El gran Lucio, después puse, bueno, después vamos a pasar algo también de. Bueno, acá tenemos mensaje. Me mandó un padrino, mi compadre Juan.
0: Sí.
2: Cumpa, feliz día, mi compadre, aparte mi primo, mi compadre, tu padrino de bautismo.
0: Sí, feliz día. Feliz día para él también.
2: Para él, también acá tengo otro de Mari, de los Monobló. Armando Peralta, también ahora lo vamos a poner en Orlandito Revenira me está tratando de llamar.
0: Bueno.
2: Después llamame, Orlandito.
0: Bueno, tenemos llamadito al aire. Hola, buen día.
3: Buenos días, ¿qué tal? ¿Cómo le va?
0: Ancha Suma, Chango, ¿qué tal? ¿Cómo está?
3: Bien, bien. Bueno, feliz día, don Gallo, para todos los padres, que la pasen lindo, y los que no están, los recordaremos.
0: Eso.
3: Así que, Sandra, le voy a hacer una pregunta.
0: Sí.
3: ¿Cuánto sale la radio que promociona la radio?
0: Bueno, no sé si lo querés decir al aire o en...
2: Acá en la radio, acá en la radio está 40.000.
3: 40.000.
2: Sí, sí.
3: Si yo la pido, somos vecinos, yo soy de Libertad. Logrando una vuelta me trajo un bono acá a mi casa, así que...
2: ¿Cómo es la calle?
3: ¿Cuánto sale el viaje?
2: Bueno,
3: con la radio.
2: Después te decimos, después, hace una cosa, comunicate con mi celular, al 11, anotá.
3: Espera, don Gallo, que no tengo, me das un papelito,
2: la memoria,
3: por favor. No tengo.
2: Creo que vos sos de la casa, esa casa quinta que hay chiquita, que está en una esquina, ¿no?
3: Claro, frente a la plaza.
2: Frente a la plaza, como me acordé.
3: ¿Se acuerda que usted me trajo un bono?
2: Sí.
3: Y le dije, si sacamos, comíamos un asado.
2: Sí.
3: Y pasó un número. ¿Se acuerda? Así que,
2: anotá, bueno, mi celular, anotá.
3: Anotá. Dígame.
2: 11.
3: 11.
2: 30.
3: 30.
2: 16.
3: 16.
2: 33.
3: 33.
2: 42. Ahora 42. Mandame un mensaje y yo te contesto.
3: Bueno, listo, don Gallo.
2: Así te la llevo hoy.
3: Bueno.
2: Porque tengo varias encargadas, sí, que me voy a llevar de acá hoy y para entregar en la semana, ¿viste? Así que por ahí pido una otra más para vos.
3: Sí, manéjese usted como...
2: Listo, mandame un mensaje. ¿Cómo es tu nombre?
3: Bueno, Omar.
2: Omarcito.
3: Omar el Chaquín. Sí. Un abrazo grande. Gracias, y saludo, Omar, a todos y feliz día para todos los padres.
0: Gracias. Gracias, querido. Chau, chau. Ahí está. La gente...
2: ¿Tenemos el tema del vuelo?
0: Sí, bueno, se comunicó Crespín Serrano.
2: Ay, don Crespín.
0: De Cañuelas.
2: Crespín.
0: Que Sprint, me dice, Sandrita, hace 6 meses falleció mi esposa.
2: Ay, cuánto
0: y dice, y bueno, hoy el día del papá voy a estar con mis hijos, dice, así que lo voy a pasar con ellos. Y
2: sí, pero no te olvides de recordarla.
0: Eso, ¿no? ¿Cómo se va a olvidar?
2: Un vaso más en la mesa.
0: Aunque no esté, un vaso más. Y bueno, te manda muchos saludos a vos, a todos los padres.
2: Gracias, querido, igualmente para vos, ¿eh?
0: Para Ibáñez, para Fabio, bueno, para toda la gente acá de la radio.
2: ¿En cuánto lo lamentamos la pérdida de tu querida compañera?
0: Sí, la verdad que sí, la conocimos.
2: Sí,
0: la esposa, hemos compartido
2: con ella. También,
0: sí. Así que un saludo a toda la gente de Cañuelas, un hermoso lugar, ¿eh? Qué lindo, Cañuelas. Ahora hace mucho que no voy, pero...
2: El dulce de leche.
0: El lugar del dulce de leche, sí. De ahí sale el mejor dulce de leche. ¿Cómo es? Y bueno, y manda saludos para todos y nos quiere mucho, dice que está escuchando la radio. Así que gracias.
2: Gracias.
0: Bueno, un amigo de muchos años. ¿Quién se comunicó también? Yolanda Agüero.
2: Ah, vos sabés que ayer fue el aniversario de Estancia Puesto de Días.
0: Ah, tenés 28 razón.
2: 28 años.
0: Sí, es verdad. ¿28 años ya?
2: 28 años. Oh. Ivancito puso en el estado de él, lo estaba viendo en Facebook, ¿viste?
0: Sí.
2: Así que nosotros somos los padrinos.
0: Y sí.
2: Estancia Puesto de Día. Ahora después preparamos Puesto de Día, ¿viste? Estancia Puesto de Día, un tema.
0: Dice, Sandrita, mandale un saludo al cielo para mi papá Fernando, para... también para Mateo Gallo, que era como mi papá, y también para mi suegro, para don Gaudí.
2: Don Gaudí Orellana, don tío Gaudí Orellana. Gaudí, sí, también que nos dejó.
0: Sí, también
2: a tío Doro.
0: Sí, eso, ¿no?
2: Adoro también a mi
0: tío, al tío Gordo.
2: Al Gordo, a Niño Agüero, que también era mi cuñado, el papá.
0: Sí.
2: Ya era bisabuelo y todo,
0: ¿sí? Sí, sí. Bueno, también dice, mandale saludo a mis hijos, a mis 3 hijos que son padres, me dijo, y a Lopecito, que se tomó todo el vinito.
2: Se tomaba.
0: Tomaba. Por eso se tomó.
2: Dice. Así quedó.
0: Saludos para mis tíos.
2: Saludo grande para Lopecito Donato, lo quiero mucho porque cuando vamos al pago es mi compañero.
0: Sí,
2: estamos siempre ahí. Sí. Y bueno, él siempre quiere hacer, le digo, no hagas así. Y bueno, pero nos ayudamos, comemos una salita.
0: También para el tío Domingo.
2: Ah, mi compadre, ahí está. Mi cuñado, mi compadre y mi amigo.
0: Sí.
2: Domingo Agüero.
0: Para todos los tíos, un cariño grande.
2: Para todos mis sobrinos que son en Santiago, que nos están escuchando, que son todos papás. Son muchísimos. Tengo sobrinos de parte de Agüero, como de Gallo, todo.
0: Un montón.
2: Hasta en Villa Tamisqui tengo parientes yo.
0: Sí, seguramente
2: ahora nos están escuchando allá. ¿Y vos sabés quién nos escucha en Santiago?
0: ¿Quién?
2: El intendente de Villa Tamisqui.
0: Mira vos.
2: Sí.
0: ¿Hasta dónde llegamos?
2: Y hoy va a estar la posibilidad de que nos informen, nos vamos a sacar al aire a las 10:30 más o menos.
0: Sí.
2: Para que nos comente algo de su gestión, de su corta gestión, pero que ahí está haciendo barbaridades.
0: ¿Ah, sí?
2: En Santiago, al menos en el departamento de Atamisqui.
0: Rosales, ¿no?
2: Víctor Rosales.
0: Víctor Rosales.
2: Él me dice, Juancito, te escucho siempre,
0: Víctor. No, mira. Bueno, ¿sabes qué? Hace un tiempo atrás, hace unos años atrás, también estaba intendente un tal Herrera, ¿puede ser? Vos sabés que yo lo tenía de amigo en el Facebook y yo no sabía que era el intendente y me mandó solicitud, yo ni enterada, ¿viste? Y después me manda un mensaje, Sandrita, los escucho, me dice los domingos. Bueno. Así que era intendente de Atamisqui, ahora ya no, pero sí, nos escuchan.
2: El doctor Herrera.
0: Y que no te asombre que Zamora no escuche.
2: ¿Vos sabés que no se escucha? Aunque
0: ¿quién?
2: No sabes,
0: ¿quién?
2: El vicegobernador de Santiago.
0: Ah, mira.
2: sí. Sí. En cualquier momento está en el aire acá.
0: Sí, no, a veces ni sabes quién te puede estar escuchando.
2: Bueno, vamos a escuchar el tema del abuelo y con eso nos vamos a la segunda hora de Encuentro Provinciano.
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0: Buen día, Sandrita, ¿cómo estás? ¿Todo bien? Me alegro de escucharte, qué alegría que estás Sandrita en la radio, por Dios. Te mando un saludo grande a vos y a la operadora de turno. Y papá Gallo, feliz día del padre para tu papá, para tu hermano, feliz día del padre para todos los padres del mundo. Que Dios los bendiga mucho en este día tan especial. Un beso a Dorita, a vos, querida Sandra. Ojalá que vengas más seguido. Un abrazo y feliz Día del Padre.
1: Hola, hola, Gallo, feliz día, que lo pase bien con su familia. Yo acá todo bien, nosotros ya compartimos anoche porque tengo un hijo que viaja, viste, todo el año redondo, 8 años ya que se sentó en el camión, viaja a La Plata, así que nunca casi comparto los domingos con él. Así que anoche ya hicimos el asado nosotros y bueno, cada uno ya en su lugar. Bueno, Gallo, que pase bien con tu familia, saludos.
2: Buen día, señor Juan. Le mando un saludo por el día, por el día del padre para toda esa gente que está escuchando la radio. Ahora estoy escuchando a Sandrita, es un placer para mí. Esa voz que no sé, es hermosa. Saludo para que la pases lindo, don Juan. Y no se olvide de Sin Tregua, de Monchito. Saludo para Dorita también. Que la pasen lindo, disfruten. Chao, chao. María Elena le habla, ¿eh?
3: Buen día, compa. Salud para saludarte, un feliz día del padre, que lo pasen bien, que lo pasen en familia, que sea con mucha salud. Y de parte de la Lucía también, te deseo que sea un feliz día del padre. Trabajas tiempo, compa, y bueno, deseo que sea con buena salud. El número de salud de Cali no lo tengo, pero de parte mía y de parte de Luisa, le mando mucho salud y que lo pasen bien en familia. Chao, compa, chao. Saluda a mi cuma. Chaucito. Y de parte de la Luisa. Chaucito.
4: Ahí están los audios de nuestros amigos, familias. El audio de María Elena de Ciudadela. Es una señora, le comentamos a la gente que nos conoce, pero hace más de 20 años, no, 30 años, ¿no?
5: Por lo menos.
4: 30 años más o menos que nos escuchaba cuando nosotros estábamos en
5: en Ciudadela.
4: Fuerte Apache.
5: Frente de Fuerte Apache.
4: Con Carlitos
5: Cuando estaba Carlitos Tevez, ella vivía por ahí, ¿no?
4: Claro, estuvimos en la
5: Fuera de Boca.
4: radio, estuvo Pancho Escalada esa vez, ¿te acuerdas?
5: Sí. Panchito, si nos está escuchando Panchito, un abrazo, Panchito, feliz día, hermano.
4: Todos los músicos que vivían en Capital
5: venían todos por ahí.
4: Se iban a nuestro programa.
5: Porque agarraba provincia y capital, era de la iglesia la
4: Claro,
5: radio.
4: sí.
5: Y tenía una potencia, la gente de Luján escuchaban de todos lados, ¿no? Y en una FM, en ese
4: En
5: entonces.
4: FM estuvimos, sí. Y bueno, y nosotros estamos fuerte Apache, estábamos ahí enfrente de la radio,
5: Pero
4: ¿te
5: ese tiempo no
4: acordás?
5: era como ahora.
4: Claro, ahora no voy ni loca.
5: Nada, pero
4: Nada, digo, una forma de decir. Pero la verdad, gracias María Elena, ella iba a la radio.
5: tenía un loro.
4: Tenía un loro que cantaba, ¿no?
5: Cantaba.
4: Que cantaba y escuchaba la radio y el lorito cantaba a los chamamés,
5: Sí.
4: ¿no? Y después no sé si me imitaba a mí también, me parece la risa, ¿eh? Si no me equivoco, también me imitaba. Así que un saludo grande para María Elena que nos escucha hace muchos
5: Así
4: años.
5: es, sí.
4: Y qué linda poder escucharla. De verdad, muchas gracias por ese audio tan lindo, María Elena, y gracias por estar, ¿eh?
5: Así es.
4: Un saludo a toda la familia.
5: Ahí está, señorita. Bueno, ¿qué tenemos ahora?
4: Y bueno, ¿hay más mensajes? ¿Qué tiene usted? ¿Vos sabés quién se comunicó? Marcelino del Jagüel.
5: Ajá.
4: Sandrita, te pido un tema por el Supay, que habla del papá, dice,
5: Ajá.
4: para saludarlos a todos los papás, a tu papá, dice, para mis hermanos. Así que, y nos felicita por el programa. Muchas gracias, Marcelino. También se comunicó Beatriz.
5: Ah, Beatriz, sí.
4: Beatriz,
5: La
4: dice.
5: salaminera.
4: No, me parece que es otra, ¿eh?
5: Ajá.
4: Bueno, Beatriz me dice, Sandrita, te felicito por las palabras lindas que dijiste al comienzo. Tía Yolanda también me dijo lo mismo y dijiste una gran verdad, me dijo. Así que bueno, gracias, Beatriz, por tus palabras. Saludos para Dorita, Juancito y para todos los papis, dice. Hola, buen día.
6: Hola, mi amor.
4: Hola. ¿Están? ¿Qué tal? ¿Cómo estás?
6: Soy la cuñada de Chaparro.
4: La ¿cómo cuñada? Están? ¿Cómo está? ¿Cómo te llamas?
6: María Esther.
4: María Esther. ¿Cómo estás, María Esther?
6: ¿Quién está hoy en control?
4: Hoy está Jenny.
6: Ay, pobrecita.
4: Ay, nos tiene que aguantar.
6: Media jodida. Media jodida.
4: Sí, ella está.
6: ¿Cómo estás vos?
4: Bien, todo lindo. Acá estamos compartiendo con la audiencia.
6: Muy linda la música y bueno, saludando a los papás.
4: Bueno, en su
6: y
4: día.
6: Y al jefe. Ajá. Quiero que le den saludos.
4: Sí.
6: Y bueno, pasame con Jenny, por favor.
4: Bueno, después te paso en privado, ¿sí?
6: Bueno,
4: dale. Gracias, chao, María Esther, que estés bien, cuídate. Ahí está la gente que se sigue conectando con nosotros.
5: Así es, Sandrita. Bueno, la gente se sigue comunicando. Están al toque ahí, ¿viste?
4: Sí, a full.
5: A full. Bueno, vamos a escuchar seguidamente a uno de los músicos que estuvo en el festival de nosotros, que me pidió Dorita que le pasara a Sentimiento Santiagueño.
4: Bueno.
7: En esos instrumentos, en esas voces. Y bueno, de fiesta nosotros seguimos, porque es un honor poder presentar a estos jóvenes músicos aquí en este lugar. Para que bailen todos entonces, para que todos sigan divirtiéndose. La música del litoral en un estilo único, como decía, inconfundible, toda la fuerza de ellos. Música del litoral, Chamabemas precisamente. A ver cómo suenan los muchachos de Sentimiento Santiagueño.

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3: 35, 35. Hola Juan, buen día. Te habla Lali. El motivo de mi llamada es para decirte, desearte feliz día al Padre, que lo pases genial hoy en este día junto a tus hijos y familia, digamos. Bueno, te estoy escuchando el programa, así que te deseo lo mejor y bueno, te mando un abrazo. Besos.
4: Hola don Juan, buenas tardes, ¿no? Lo molesto, mire, soy muy, ¿cómo le puedo decir? No sé si mañana está en vivo por día de del padre. Le mando un fuerte abrazo por el Día del Padre y quiero que nombre a mi pueblo El Caburé, departamento Copo, Los Pirpintos, Pampa, Los Guanacos, que no se nombra mucho para allá. Soy un fiel oyente de usted, Vivo acá en Barrio Nuevo, somos medio vecinos. Le fui a comprar quesillo, miel. Y bueno, don Juan, desde ya un besito, un abrazo fuerte. Que la pase bien usted con su familia y bueno, sus hijos, es chamamecero su hijo, yo los escucho y bueno. Bueno, y le voy a pedir un temita de, si puede ser, de que nunca la audiencia, yo escucho y pasan de, ¿cómo le puedo decir? No se va a ofender ni nada, pero de lo de Maylin, ¿eh? Esos son de Monte Quemado y son de cerquita de donde nací yo. Gracias, don Juan. Lo aprecio un montón y bueno, cuídese y que ande bien.

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1: Eso, continuamos vendiendo, acá estamos vendiendo, así que bueno.
2: Un montón de mensajes, Sandrita.
1: Un montón de mensajes y de llamadas, pero tenemos la llamada que hemos dicho hace rato que íbamos a tener desde Villa Tamisqui, lo tenemos
2: al intendente Víctor Rosales. Buenos días, Víctor.
3: Juan, muy buenos días para vos, para toda la audiencia, y bueno, este día tan especial, un feliz día a todos los papás, bueno, sobre todo a todos los coterráneos, a los de Atamiqui, a todos los coterráneos que tenemos dispersos en todo el país, así que bueno,
2: exactamente.
3: Que pasen un hermoso día.
2: Así, ¿cómo estás, Santiago? ¿Lindo ahora?
3: Está lindo, hay un, bueno, noche fría anoche, pero hay un solcito, así que bueno, bastante, bastante lindo está.
2: Bueno, Víctor, bueno, contento porque mucha gente me pregunta y me dicen lo que estás haciendo allá, a pesar de que tu gestión es de poco tiempo, pocos meses, pero que estás haciendo grandes cosas en nuestro querido Atamisqui querido, que yo siempre le digo así, ¿no? Porque me crié ahí en Atamisqui y siempre tengo, por eso siempre voy al pago, porque parece que hubiera sido de ahí yo, ¿viste?
3: Sí, bueno. Bueno, yo soy nacido en Puesto de Días, así que bueno.
2: Ollón, yo me crié en Ollón, pero Puesto de Días, mi esposa, ¿viste? Pero es lo mismo, son todos santiagueños igual.
3: Por supuesto, por supuesto. Sí, bueno, estamos haciendo cosas, digamos, muchas veces con fondos propios o con fondos del gobierno de la provincia, estamos pasando una. Bueno, está de más que yo le cuente a cada argentino la situación de lo económico que estamos atravesando.
2: Exactamente.
3: Dura, compleja, difícil. Pero bueno, dentro de eso uno trata de darse maña con los recursos que hay, de tratar de hacer lo básico,
2: arreglarte, digamos. Sí, arreglarte
3: el tema, por ejemplo, de bueno, el alumbrado público, limpieza de calles, estamos el tema de los caminos, estamos articulando ahí
2: con la provincia.
3: Limpieza de caminos. Y bueno, también haciendo algunas mejoras en el tema del agua, algunas obras con fondos propios. Ajá. Y otros, bueno, también con recursos propios de la provincia. Bueno, creo que, lo digo siempre con todo respeto, creo que Atamisqui tiene que de una vez por todas despegar, como ha despegado gran parte de la provincia, y para eso se necesita, bueno, un trabajo articulado, inteligente, con gente que tenga conocimientos técnicos en las distintas áreas para tratar de salir adelante, digamos.
2: Así es.
3: Si Santiago es la provincia más antigua,
2: claro,
3: madre de ciudades, nuestros parajes, Soconcho es ahí, siempre digo yo, esa zona que es una zona amplia, que se llama Soconcho,
2: claro. Sí,
3: ha nacido Argentina.
2: Qué historia que tiene Santiago del Estero, historia.
3: Tenemos historia. Estamos antes que han venido los Incas, estamos
2: sí.
3: Antes del 1300, y hay indicios de que en la zona que nosotros le decíamos antes el Bajo, recuerdo a mi abuela que siempre hablaba eso, que era el río.
2: Ajá, bueno, sí.
3: Dice que son los primeros indicios de la humanidad en esa zona.
2: Claro, sí. Ahí, aparte Salavina, también hay partes que había gente que eran del Alto Perú.
3: Se ha cortado el último, ¿cómo dices?
2: Que en Salavina hay lugares que donde estaban los antiguos incas del Alto Perú.
3: Sí, inclusive nativos, mucho
2: nativo.
3: Más anteriores que el Inca. Dice que hay una expedición que en 1300 ha venido del Perú,
2: colonizando
3: todas estas zonas, y bueno, y había nativos, gente del lugar que vivía ahí.
2: Sí.
3: Y después, es muy lógico, porque siempre ha habido agua ahí, eso es lo primero del humano para vivir, necesita agua. Y
2: claro.
3: En esa zona, digamos, siempre han sido zonas de inundaciones de los ríos, y la gente en ese tiempo era nómada, digamos, cuando se inundaba, salía la loma y viceversa, cuando bajaba las aguas, volvía.
2: Eran
3: cazadores, recolectores los nativos de estos lugares.
2: Claro. Víctor, yo te quiero felicitar en nombre de la audiencia, de la gente de Atamisqui, por supuesto, la gente de Ollón, Puesto de Días, San Dionisio, Chilca la Loma, y lo que estás haciendo para que el agua llegue para todos, con cañerías nuevas.
1: Ah, mira.
3: Sí, sí. Eso digamos, es una... A ver, es una obra de la de la provincia, obviamente, que muchos han golpeado muchas puertas. Uno no se puede atribuir los logros solos, porque es, como te decía, es un conjunto. Claro. Inclusive hay gente que no está, que ha estado. Claro. Algunos comisionados también que han golpeado la puerta para que haya eso. Pero bueno, los que estamos en política sabemos que estamos de paso, y así debería ser. No debería ser cargos quedando por vida, pero bueno, creo que cada uno desde donde ha estado y donde está ha hecho su aporte, su aporte, su granito de arena para que esto se logre, y bueno, como te decía, tengamos una mejor calidad de vida.
2: Exactamente.
3: Que, bueno, yo me acuerdo en el 2003, 2004, cuando todavía no había luz, y en Cuambo han pasado 20, 22, 23 años, y bueno, hoy ya estamos prácticamente en puertas del agua potable. Creo que esto que mencionar también, que muchas veces a veces no se dimensiona el crecimiento que ha tenido el pago, como digo yo. Obviamente faltan muchas cosas por hacer, pero bueno, debemos ir en ese camino profundo.
2: Fortalecer
3: el interior santiagueño.
2: Claro, es el monte santiagueño, pero que está quedando lindo el monte santiagueño, ¿eh?
3: Está quedando lindo el monte, y hay que empezar a empezar a potenciar todo.
2: Exactamente.
3: Esa historia, esa cultura.
2: Sí, sí.
3: Lo que hablábamos recién, que muchas veces es muy desconocido, digamos, inclusive para el mismo santiagueño.
2: Claro.
3: Así, bueno, ese es uno de los desafíos en la gestión mía, que crear una área de cultura, turismo. Ajá. Una secretaría para potenciar todos estos saberes, estas historias, este potencial que nosotros tenemos.
2: Claro,
3: yo
2: claro.
3: Yo creo esto, que en el corto tiempo, seguramente la erradicación de, sobre todo en estos tiempos, de empresas no va a ser fácil, pero una de las formas de crear trabajo es a través del turismo rural.
2: Exactamente.
3: De la gastronomía.
2: Vos sabés, Víctor, hablando del turismo, que vos igual te iba a decir, pero me lo estás diciendo, el mes de julio, ahora vienen las vacaciones de invierno y mucha gente va al pago.
3: Sí.
2: Y la Chacha Guitarra están organizando como todos los años, pero creo que van en el polideportivo, ¿no?
3: Exactamente, este año las Chacha Guitarra son los 55 años de las Chacha Guitarra. Antes la familia Herrera lo hacía en la casa.
2: Sí, sí, bueno, yo me acuerdo.
3: Estos últimos 5 o 6 años ido creciendo muchísimo. Vienen muchos artistas de renombre.
2: Sí, sí,
3: así,
2: sí.
3: Bueno, también por cuestiones de seguridad hemos hablado con ellos de que se trasladen al polideportivo. Imagínate vos en una casa recibir 6.000, 7.000 personas. A veces uno no dimensiona, pero puede haber alguna avalancha, puede haber algún riesgo. Sí, bueno, sí. Nosotros tenemos que prevenir todo eso. El intendente tiene que tener tiene que estar un pasito adelantado por cualquier circunstancia que pueda pasar.
2: Y Manolo está y Manolo está conforme, está contento para que va a ser ahí, ¿no?
3: Sí. Inclusive Manolo ya me ha mencionado que, bueno, que ellos veían digamos, esta cantidad de gente que para ellos muchas veces era imposible, digamos, manejar ahí. Bueno, ha sido de una charla que hemos tenido con él, con los hermanos, bueno, de esta propuesta de llevarlo al poli, es un lugar más abierto, es un lugar donde también los artesanos van a poder mostrar con mayor tranquilidad, con más espacio, digamos, todo lo bueno, lo lindo que hay, desde los tejidos, desde los lazos, bueno, todo lo que hacemos, se hace aquí en la artesanía, lo que hacen en el sur de la provincia. Y también esto, mencionar que todo esto es con entrada libre y gratuita, digamos, un evento de tal magnitud, muy pocas veces visto en el sur santiagueño.
2: Claro, sí. Qué bueno. Aparte hay algo especial que va a haber también, va a ser una travesía por los pueblos más originarios, antiguos de Santiago y del país, ¿no?
3: Sí, nosotros, bueno, en esta línea que te hablaba, que te mencionaba, que venimos trabajando con lo que es el turismo, la cultura, nos hemos sumado a una red de organizaciones no gubernamentales, algunas son gubernamentales, universidades, que claro. Estaba la Mesopotamia santiagueña, que
2: sí,
3: la
2: sí.
3: Mesopotamia significa los parajes, lugares que estamos,
2: sí,
3: a ambos lados del río Dulce y Salado, y una red que viene trabajando hace tiempo con gente muy preparada, sabe mucho el tema de la cultura, del quichua, de nuestras tradiciones, y bueno, ni bien hemos asumido, nos hemos sumado a esa red, y bueno, son ellos que están promocionando lo que es el Santiago profundo, el Santiago querido. Y bueno, de ahí nos han propuesto hacer una travesía por los lugares más antiguos de Argentina.
2: Sí, estaba
3: saliendo de Villa Tamisqui, yendo a, a Estación Atamisqui, en Medellín, Soconchi, y terminar en la casa del Pidio Herrera, digamos, en el Museo de las Hachas.
2: ¡Ah, qué lindo!
3: Y vamos a hacer la travesía, que son 70 kilómetros, estamos... Ajá. No es una competencia, eso quiero aclarar, es una travesía.
2: Una travesía.
3: 70
2: histórica.
3: 70 kilómetros aproximadamente, estamos invitando a todo el mundo, a quien quiera participar. También va a haber premios motivacionales para los que lleguen.
2: Ajá.
3: Así que bueno, pero más allá de eso, lo que queremos destacar es que en cada paraje, que en cada pueblo, vamos a contar la historia de esos lugares.
2: Se
3: va a contar la historia de Villa Atamisqui. Se va a contar la historia de Estación Atamisqui, se va a contar la historia de Medellín y la historia de Soconcho.
2: Claro.
3: En esos cuatro lugares vamos a hacer una parada y vamos a hacer una reseña histórica. Y aquí también quiero mencionar que estamos trabajando en forma articulada con el comisionado de Estación Atamisqui, Daniel Orellana, y de Medellín, Daniel Sosa o Grulla, como lo conocen.
2: Ah, Grullita, sí.
3: Esa red nosotros queremos articular, queremos fortalecer, porque ¿cómo la gente va a empezar a conocer Atamisqui? Cuando nosotros empecemos a promocionar, cuando hagamos estos eventos, cuando contemos esa rica historia que nosotros tenemos. Así que, bueno, estamos en eso. Como te digo, es una red que estamos trabajando con otros municipios, con universidades y con distintas organizaciones. En estos temas que son para mí de vital importancia, sobre todo pensando en la creación, en la generación de trabajos o de fuentes de trabajos.
2: Exactamente.
3: En lo que te decía, en turismo, en cultura y en gastronomía, que tenemos, que aquí en El Pago hay muchísimas condiciones y cualidades
2: en cada uno de los
3: rubros que te acabo de mencionar.
2: Sí. Hay cabritos, lechones, los que quieran, hay arrope, hay tantas cosas que...
3: Ya conejo. Encima habrá mosquicho.
2: ¡Ah! Ari. Ay, qué lindo. Mira, hablando con vos se me hace que estoy en El Pago. Y esa la travesía. La travesía que. En Chachirin, sí. La travesía, ¿qué fecha va a ser ahora en julio?
3: La travesía va a ser el sábado 11 de julio. Está previsto salir a las 11 de la. A las 9 de la mañana, estimamos, y estarían regresando a las 1 o 2 de la tarde. Para los participantes de este evento, para finalizar, se le hace un locro, y bueno, seguramente puede haber una guitarreada.
2: Claro.
3: Vamos a hacer el domingo atamisqueño, como lo venimos haciendo, la verdad que va a ser un sábado, va a ser el domingo atamisqueño. También, digamos, para que disfruten un poco la gente que nos visita, los turistas que van a venir, que son muchos paisanos que vienen de Buenos Aires para avistar a los familiares. Así que bueno, queremos también cuando vengan que tengan alternativas, tengan eventos para recorrer, digamos. Los distintos lugares de nuestro departamento, digamos.
2: Exactamente.
3: Está la familia, pero a veces también quiere salir a encontrarse con los amigos, con los viejos paisanos, con los parientes que siempre están aquí.
2: Claro, yo por eso cuando voy, viste, a los campeonatos, como por ejemplo en Puesto, en Ollón, cuando hay esos campeonatos que vamos, es para encontrarnos con amigos que hace años que no nos vemos, viste, y empezamos a conversar, viste, se pasa el día, y aparte con locro, con empanadas, con cosas lindas que hacen en El Pago, tortilla, ahí al rescoldo. La verdad, cuando vas allá te olvidas de todo. Yo me olvido de todo, no uso ni el reloj, Víctor, ni el reloj uso.
3: Sí, bueno, uno aquí está en la como digo, está en la historia, los tal vez los mejores momentos de la vida. Lamentablemente se ha tenido que emigrar por falta de oportunidades. Bueno,
2: exactamente.
3: Nosotros, al menos queremos intentar que las generaciones estas tengan la posibilidad, digamos, de quedarse aquí, de generar su propio empleo. Son tiempos muy distintos a tus tiempos, Juan, digamos.
2: Sí, no, sí, ya sé, sí.
3: Las empresas radicadas allá.
2: Claro.
3: Muchas veces el laburo ya directamente a veces se lo genera uno, el trabajo.
2: Exactamente.
3: Pero bueno, hay que crear posibilidades para todos. Y después decir, eso es lo que nosotros tratamos de hacer, de ser un proyecto político y un municipio inclusivo.
2: Ajá.
3: Donde se le escuche al adulto, al joven...
2: Sí.
3: Al hombre, a la mujer, digamos, y con esas ganas, con ese énfasis de querer mejorar la calidad de vida, de querer mejorar la calidad del lugar.
2: Exactamente.
3: Y valorizarnos. Muchas veces
2: cambiando los tiempos.
3: Tal vez hemos estado como... Nos daba vergüenza muchas veces ser santiagueño, pero creo que el momento de sentirnos orgullosos por lo que se viene haciendo, se viene trabajando, y bueno, y sacar a relucir todo eso.
2: Exactamente, vos sabés que como bien dijiste son otros tiempos. Yo me crié en eso cuando era changuito chico, en mi rancho techo de tierra, por eso lo tengo de cortina, ¿viste? Porque me hace recordar cuando con mis abuelos, mis tías, mis tíos, parientes, que ya muchos no están, pero que hemos compartido esos momentos lindos, tomar agua de los pozos, como hacía, no había electricidad, era con mecheros que habían, ¿viste? Y bueno, que pasamos, pero la pasamos bien, que me enorgullezco de haberme criado en Santiago, donde me crié con todos ellos, pero hoy ya no están, pero los extraño igual. Pero por eso voy todos los años, ahora en el mes de julio estoy por ir para allá, y voy a andar por Ataminsky, voy a andar por esos lugares para visitar, y bueno, nos vamos a encontrar por ahí, Víctor.
3: Bueno, Juan, muchas gracias a vos, a toda la audiencia, por darme el espacio,
2: por favor.
3: Estos eventos que estamos teniendo aquí el 11 de julio, de vuelta, reitero, la travesía.
2: Ajá, y las chachas.
3: Los lugares más antiguos de Argentina, y también empezar a promocionar lo que es el evento esto de la chacha guitarra, que bueno, estimamos que va a haber una importantísima cantidad de gente.
2: Sí.
3: Y bueno, y como te digo de vuelta, el principal objetivo es generar oportunidades, trabajo, que la economía
2: crezca,
3: la economía doméstica, como decimos. Se empiece a mover algo, empiece a circular, bueno, para que pueda entrar algo de divisas aquí en la zona, en la región, teniendo en cuenta la situación que estamos atravesando. Pero bueno, creo que ahí está la inteligencia de estos momentos, el momento de crisis, de generar oportunidades para los emprendedores, para que creen alguna fuente de trabajo.
2: Exactamente. Hablando de la chacha guitarra, Víctor, creo que te conté una anécdota. Hace muchos años, cuando estaba el Pidio, estuve en la villa y me dice: hola, Juancito, ¿qué andas haciendo? Paseando, me dice. Juancito, ¿vamos a casa? Y bueno, vamos, pues ese tiempo no tenía lo que hay ahora, ¿viste? La casa de las hachas. Y bueno, fuimos y me dice: mira, tengo un vinito y vamos a comer empanada de bizcacha. ¡Meta!, le dije. Me quedó lindo recuerdo con el Pidio.
3: Así, bueno, ahorita los hijos también son, bueno, gente que le está metiendo mucho el tema de la cultura. Creo que tiene un gran potencial, Manolo siempre lo dijo.
2: Sí.
3: Él se tiene que también, digamos, que aprovechar ese potencial que tiene, porque no cualquiera tiene esas cualidades.
2: Claro.
3: Y Manolo también trabaja mucho aquí en la provincia con el tema de la cultura también, y bueno, en la parte privada, digamos, ahí con músicos de buena talla. Bueno,
2: claro.
3: Se ha ido a Buenos Aires, tiene algunos programas televisivos.
2: Sí.
3: Así que bueno, uno se alegra cuando le va bien al paisano, porque también genera oportunidades. Creo que radica en el no ser egoísta, y generar oportunidades para todos.
2: Y se da a conocer la provincia.
3: Por supuesto,
2: y el pago. Si vos lo ves por ahí, hace muchos años yo anduve ahí cuando era intendente, a Utu Coronel. ¿Lo viste? Mandale saludo de parte mía, lo quiero mucho a Uto. Esa vez estuve en una radio ahí de Chueco Lami, ¿te acordás? Ahora es comisionado el Chueco.
3: Sí.
2: Bueno, el Chueco, estuvimos en la radio de él y me llamó por teléfono y me invitó a comer empanada a la casa. Nunca me voy a olvidar eso.
3: Sí, ahora el Chueco está de comisionado, está el Chueco en Juanillo.
2: ¿Ah, sí?
3: Sí.
2: Mirá vos. Bueno, ha sido un gusto grande hablar con vos y contarle a la audiencia de lo que es Estación Ataminsky, Villa Ataminsky, el departamento de Ataminsky y todos sus parajes en Santiago del Estero. Estuvimos hablando con el intendente que está ahí, que hace poco tiempo.
1: Víctor Rosales.
2: Hola, Víctor.
3: Te escucho.
2: Bueno, Víctor.
1: Que sigan los proyectos, Víctor. Un saludo para usted. Gracias por el tiempo, por atendernos. Y bueno, saludos para toda la gente en el Pago que nos están escuchando por dos radios que nos sacan al aire. Así que un saludo para toda la gente de allá del Pago.
3: Bueno, un saludo para todos por el Día del Padre. Muchas gracias por habernos sacado este espacio para promocionar. Así que bueno,
2: claro.
3: A disposición y gracias.
2: Gracias, Víctor. Ya estaremos en contacto y estaremos viéndonos el mes de julio.
3: Gracias.
1: Hasta luego, gracias.
2: Ahí está
1: el intendente de Villa Ataminsky, Víctor Rosales, para todos. Un lindo comunicado, los proyectos y todo lo que se viene también.
2: Lo que se viene el mes de julio para toda la gente que viaja al Pago.
1: Exactamente.
2: Bueno, no toca botón, que viene tercera y última hora de Encuentro Provinciano.
4: Buen día, Juan Gallo, buen día. Espero que haya amanecido bien, más contento que nunca. Bueno, hoy es tu día, disfrútalo bien, junto a toda la familia, que eso es lo bueno. Un abrazo grande, feliz día, Juan Gallo, feliz día. Besos a los nietos, a tu señora y a tu hija.
5: Hola tío Juan, hola tía Dora, buenos días, ¿cómo están ustedes? Quería dejarle un saludito por el Día del Padre, ojalá Dios quiera que la pasen muy bien junto a toda la familia y que disfruten mucho este día. Abrazos y besos para todos, si Dios quiere dentro de poco nos estaremos viendo.
6: Buen día Sandrita, señor Gallo, ¿cómo están? Gracias por pasar ese audio, me encanta escucharlo. Ay, me reía cuando hablaban del fuerte Apache. Bueno, yo me mudé, pero antes era lindo. La verdad que es muy lindo por ahí. Lástima, ahora no puedo decir lo mismo. Pero dentro de todo, hay que dar gracias a Dios por esa gente que todavía está soportando. Ya le digo, muy lindo lugar, pero no se puede decir más que eso. De vez en cuando pasa el helicóptero por acá y yo le digo, estoy acá, vengan a buscarme, quiero pegar una vueltita, pero parece que no me ven. De vez en cuando, no es siempre. Estos chicos, por favor. Pero bueno, ¿qué le va a hacer? Vamos a dejarlo así. Bueno, Sandri, la verdad que siempre con esa voz que tenés como locutora, hermosa, como la gente te ama. Y al Señor también, a tu papá, a Dorita. Uno los extraña siempre cuando ya nos escuchamos esa voz los domingos. ¿Qué pasa acá? Bueno, pero dentro de todo, todo bien. Les agradezco a ustedes. Ojalá que hoy lo pasen lindo en familia. A ver cómo decirle. Mi esposo falleció hace 30 años ya. No es que con esto sea... solo pasan los años, sí. Un accidente ahí.
7: Para Encuentro Provinciano, le deseo un feliz día. Feliz Día del Padre para mi querido Juancito. Taratatam, taratatam. Saludos para Dorita, para mi querida Sandra, que es mi novia preferida que tengo en mi querida radio. Taratatam, taratatam. Saludos para todos, para mi mamá Damiana y para mi querido Fabio Brandán. Feliz Día del Padre, Fabio Brandán. Saludo a mi querida Damiana, que es mi mamá. La quiero como una madre a ella. Bueno, un besote.

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0: Muy bien, así entramos en la tercera y última hora de esto que es Encuentro Provinciano por la 1130 Radio Santiago y Copla, la radio de todos los provincianos. Bueno, la gente se sigue conectando con nosotros, tenemos llamados al aire, después vamos a estar atendiéndolos y hay mensajes también, ¿no, papá?
1: Ah, sí, tenemos mensajes que están llegando. Marcelo Villalba, sí, vení, Marcelo. Sí, te traje, ya te hacer, no escucha la radio. Hace rato le dije que venga Marcelo Villalba.
0: Bueno.
1: Bueno, acá está Carlos Bravo. Buenos días, Juan. Soy Vanina Bravo, que quería desearle un feliz día del padre para todos los, en especial para mi papá Carlos Bravo, de Loma de Zamora, dedicarle un lindo chamamé de parte de toda su familia, que lo amamos mucho. Después tengo acá otros mensajes más. Buen día, señor Juan Gallo, feliz día del padre, que la pase lindo. Hoy le pido El Escondido de las Balabanzas por el dúo Suárez Palomo. Un abrazo grande de un santiagueño de ley de los pagos de Villa Unión, Santiago del Estero, Ashpazuma, dice.
0: ¡Oh, batata!
1: Miguel Landriel. Hola, Sandra y Juan, soy Santiago Coronel, dice.
0: Gracias, Santiago.
1: Hola, Sandrita. Juan, soy Santiago Coronel. Quiero saludar a mi abuelo José Coronel, don José Coronel.
0: Dice, un amigo.
1: Que pase un feliz día del padre y decirle que lo quiero mucho. Muy bien, muy bien. No, siempre estén con ellos, ¿eh? Acompáñenlo, acompáñenlo, porque siempre la gente necesita. Mirá que nos mandan un saludo acá, Marcelo Jiménez. Hola, don Gallo, feliz día del padre, que Dios lo bendiga. Abrazo igualmente, Marcelito, para vos.
0: Gracias.
1: Acá está Rafa Navarro. Mirá, Rafita.
0: Ah, Rafita. El domingo estuviste con Rafita.
1: Sí, nos sacamos una foto.
0: Sí, la vi.
1: Ahí está, con estos tres bandoneonistas santiagueños.
0: Qué músicos, ¿eh?
1: Por supuesto. Batata. Ahí está.
0: Los esperamos un día que vengan a la radio a tocarse unos chamamés.
1: Que vengan para acá.
0: A Lázaro Cejas también. No me acuerdo la
1: verdad. Sí, bueno. Ahí está. Hola Juan, buen día. Hoy en este día especial quiero saludar a todos los padres de oyentes de esa radio y paisanos santiagueños. Todos los que me conocen, que tengan un hermoso día. Y después comentar que el domingo pasado la pasamos lindo en el solidario de Andrea Ibáñez. La verdad que estaba muy lindo, muy, muy lindo, ¿eh? Juntarnos con amigos que hace rato que no nos veía. Y bueno, si podés mandar un tema para los padres, gracias, hasta pronto por allá y por el pago. Que no, soy Rafita Navarro de La Noria.
0: ¡Eso!
1: ¡Epa, La Noria también en el departamento Loreto! Oscar de la Liga, buen día, Gallo, feliz día del padre para vos y Carlito y a todos los que están en sintonía. Saludos para Fabio también y besos para la Chilindrina y Dora, buen domingo. Por acá, bueno, el domingo, lunes y martes, atención, lunes y martes voy a estar haciendo el programa de acá de Fabio, de nuestro director. Fabio Brandán, apellido de Fabio, que me dijo que lo suplante todos los días, porque él tiene que hacer algunas cosas. Bueno, mañana lunes de las 10 de la mañana vamos a estar haciendo de los provincianos.
0: La mañana de los provincianos.
1: La mañana de los provincianos
0: Fabio.
1: De Fabio. Y bueno, ahí vamos a estar haciendo un programa para toda la gente de 10 a 12 del mediodía. Entonces, el lunes y martes voy a estar acá haciendo el programa.
0: Bueno.
1: Si usted me quiere acompañar.
0: Y yo trabajo, pero no sé, por ahí me vengo. Vamos a ver qué hago mañana.
1: Bueno,
0: por ahí me agarra la cama y le doy hasta las 9 y después me vengo a la radio. Bueno, se comunicó Magdalena Díaz. Me estaba comentando que, bueno, te manda saludos para vos, feliz Día del Padre para todos.
1: Gracias.
0: Dice, el domingo yo estuve en Del Bañado, en la fiesta de Andrea Ibáñez. Ajá. Y atención a la gente que estuvo ahí, Magdalena Díaz perdió un pase para discapacidad, que es para andar en los colectivos, pase libre, ¿no?
1: Ajá.
0: Que ella tiene un problemita de salud. Lo perdió, así que si lo han encontrado o los que han limpiado ahí Del Bañado, si lo han guardado, por favor, que lo guarde.
1: Lo guarden, que se lo den a ¿cómo se llama?
0: O que se conecten con vos.
1: A Páez.
0: Sí, sí.
1: Y bueno, si no lo encontrás, si no te lo devuelven, Magdalena, vas a tener que comprar un SUBE.
0: No, pero ella.
1: Ya sé lo que vos más que decir. Compra el SUBE,
0: sí.
1: Y después, por intermedio de internet, hace eso y da por perdida la otra.
0: Ah, claro.
1: Y habilita esa.
0: Claro.
1: Porque por ahí lo están usando. ¿Cómo paga?
0: No, porque si tiene la foto no pueden usar.
1: Ah, no la puede usar, ¿no?
0: No.
1: Ah, bueno,
0: no.
1: Bueno.
0: Así que,
1: es un pase, yo estaba...
0: Claro, no, es un pase, no es sube, ¿viste? Si no, tiene que hacer de nuevo todo el trámite, es un lío. Así que tiene que esperar un montón y ella necesita el pase. Así que si han encontrado un pase con el nombre de Magdalena Díaz, que lo guarden y después se conectan con nosotros y nosotros le alcanzamos
1: a Magdalena.
0: A Magdalena, sí.
1: Así es.
0: Por favor.
1: Bueno, se comunicó Marcelo Rebainera, un hombre de Toruma. Estuvimos conversando recién, ¿viste?
0: Sí.
1: Y dice, voy a hacer lo imposible, dijo, que en el mes de julio me voy al pago.
0: Ah, mira.
1: Es primo de Orlando Rebainera, Orlandito Rebainera,
0: sí,
1: también, ¿viste? Del pago, ya que los conozco. Me conocen desde chico ellos.
0: Sí.
1: Así que un saludo grande para ellos. Y bueno, Marcelo, si Dios quiere, nos vamos a ver allá en el pago.
0: Eso, vamos todavía, ¿eh?
1: Vamos todavía.
0: Un saludo para el tío Martín, que está prendido a la radio.
1: Ahora le vamos a dedicar, prepárame Estancia Puesto Día, ese de Darío Coronel, que voy a hacer las glosas primero, hacemos los dos las glosas ahí.
0: Sí.
1: Así que empieza por, creo que Camino Bellón, después está el Puesto de Día y después Estancia Puesto de Día.
0: Vamos a sacar al aire a ver quién está del otro lado. Hola, buen día. Hola.
2: Hola.
0: Sí, ¿quién habla?
2: El Turco Villarreal.
0: Hola, Turquito, ¿cómo estás? Tanto tiempo.
2: Sandrita, ¿vos?
0: Y acá estoy, como pan de 15 días.
2: ¿Qué estás haciendo vos ahí?
0: Y acá riéndome un poco, vine, viste, a pasar con la gente. De vez en cuando vengo a la radio, ¿viste?
2: Sí, claro, porque yo a veces escucho, pero vos nunca estás. A veces escucho yo, pero vos nunca estás.
0: Sí, no, es verdad, tenés razón, viene mamá, así que bueno.
2: Sí, ¿qué es de tu vida?
0: Y acá andamos, todo lindo, tranqui, trabajando, así que bueno todo
2: me
0: bien.
2: Me alegro.
0: ¿Estás haciendo un festival?
2: Sí, ahora el domingo que viene, el 28.
0: El domingo que viene.
2: ¿Está tu vieja ahí?
0: Mi papá sí, acá está, sí. Él te estaba pasando la publicidad, así que bueno, esperamos a todos el domingo que viene en la Mutual, 24 de abril.
2: Sí. Buenísimo. ¿Me podés pasar con él?
0: Sí, cómo no.
1: ¡Hola, Turco!
2: Bueno. ¡Hola, Juancito!
1: ¡Feliz día!
2: Y gracias, igualmente, para vos. ¿Cómo andas?
1: Bien, acá estamos, acá.
2: Estoy un poco sorprendido por la sandita.
0: Ah, te di sorpresa, ¿viste?
2: Hace rato, pero hace como 2 años que no lo escucho.
0: Sí, hace mucho, sí.
2: Bueno, Juancito, te llamé porque para el Día del Padre, por supuesto, y también para invitar a toda la gente ahí para el próximo domingo en la Mutual 24 de abril.
1: Así es, estás haciendo un festival ahí en la Mutual 24 de abril. Sí, estamos pasando nosotros.
2: Ah, bueno, te agradezco mucho y te espero el domingo, ¿verdad?
1: Voy a hacer lo imposible, voy a ver si podemos estar con Dorita ahí.
2: Tenés que venir a casa de Brad.
1: Bueno.
2: Vení, que no vas a pagar entrada.
1: No es por pagar, no, porque eso no me... yo me gusta...
0: Colaborar.
1: No, quédate tranquilo. No es
2: bueno,
1: por eso.
2: Muchísimas gracias.
1: Pero voy a tardar de estar con Dora ahí. ¿Sí?
2: Invito a toda la gente, a todos los amigos, a toda la gente que quiere compartir el próximo domingo, el festival ahí en la Montada el 24 de abril, en la calle Huesini, la 20,
1: sí.
2: En el 27 se desciende Gregorio de las Flores.
1: Así es.
2: Así que están todos invitados, va a haber asado, pollo,
1: empanadas,
2: agua empanadas, agua caliente,
1: tortillas.
2: Agua caliente gratis para todos. Exactamente, sí.
1: Bueno.
2: Y ves, tengo muchísimos conjuntos que vienen a colaborar todos los amigos, ¿viste?
1: Bueno.
2: Y ves, igualmente el lugarcito hay para todos. Así que bueno.
0: Así.
2: Esperamos a todos el próximo domingo.
0: Bueno.
2: Yo parece que me voy a operar de la otra rodilla.
1: Ah, bueno.
2: Sí, camino un poquito, ¿viste? Camino un poquito, pero no mucho, ¿me entiendes?
0: Claro.
2: Sí, está bastante bien en la rodilla operada.
1: Ya vas a andar todo bien.
2: Sí, un poco de paciencia, nada más, ¿viste? Un poco de paciencia. Bueno, ¿qué va a hacer?
0: Bueno, Turquito. Todo lo mejor para el domingo, que la gente te acompañe, porque te lo mereces por ser un amigo de tanta gente como de nosotros.
2: De toda la vida, hace 40 y pico de años.
0: Sí, fuiste. ¿Te acordás cuando nos conocimos allá en un baile allá en Santiago? ¿Te presentamos?
2: Claro, allá en Chilcalaloma.
0: En Chilcalaloma.
1: Y los, Cotolosa.
0: Los hermanos Villarriel, ahí los conocimos a Turco, a todos.
1: Ahí está, andaba también Toto González. ¿Te acordás?
2: Sí, había mojitos a patadas.
1: Estaba el director, estaba el que hacía programa Dante Herrera.
0: ¿Te acordás de Dante? Herrera, sí. ¿Qué ya, tiempo?
2: No, coronel, el Yanguito coronel. Sí. Fíjate, los años pasan para todos.
0: Sí, tal cual.
2: Hace un montón de años, bueno, siempre estuvimos con todos, en las buenas y en las malas, bueno.
0: Sí.
2: También tocó a mí eso, pero bueno, ¿qué vamos a hacer? Un poquito de paciencia, creo que después ya voy a estar bien, bueno.
0: Sí, ya vas a estar bien.
2: Muchas gracias a todos, les agradezco. Bueno, saludos, bueno. Si quieres venir vos, no hay ningún problema.
0: Eso.
2: Y así te vemos después de tanto tiempo.
0: Exactamente, qué lindo poder reencontrarnos y darnos un abrazo con los amigos de tantos años.
2: Ese es lo más importante.
0: Exacto.
2: ¿Me entendés?
0: Sí.
2: El cariño, la buena amistad, un
0: pasarlo
2: abrazo
0: bien.
2: Y bueno,
0: sí, compartir, ¿viste?
2: Que todos andemos bien,
0: sí,
2: y
0: sí,
2: que
0: sí,
2: todos
0: sí.
2: Sigamos luchando, bueno.
0: Sí, tal cual. Bueno, Turquito,
2: muchas gracias por todo.
0: Saludos a tu familia, cuídate, te queremos, ¿sabes?
2: Bueno,
0: que estés bien.
2: Gracias.
1: El domingo que sea un lleno total, eso.
2: Sí, no conocemos todavía. No nos vamos a querer.
0: Sí, bueno.
2: Bueno, así un abrazo muy grande. Saludos para Lorita, para Carlita, bueno, para todos.
1: Bueno, gracias, Turco.
2: Muchísimas gracias. Gracias a ustedes. Gracias. Igual. Bueno, voy a estar llamando igualmente el
0: otro domingo,
2: Sí, antes que termine el programa.
1: Listo, Turco, bueno, no hay problema.
2: Muchísimas gracias.
0: Un besito.
2: Un abrazo muy grande. Que Dios les bendiga a todos.
1: Gracias igualmente.
0: Chao, Turquito.
2: Muchas gracias.
1: ¿Otro llamadito más? Bueno, vamos, otro llamado.
0: Hola, buen día. Hola. Hola.
1: Se comunicó.
0: Sí, cortalo.
1: Paco Tevez. Mandó un mensaje, Paquito TV, de la 91.5 de Brea Pozo, la ganadora de Brea Pozo, el departamento de San Martín. Dice, buen día, feliz día para vos, Juan, y todos los papás del mundo. Gracias, Paco, para vos también, querido. Un abrazo grande para tus hijos, que son papás también.
0: Estamos saliendo por la 91.5.
1: Sí, la 91.5.
0: Un saludo a toda la gente de Brea Pozo y alrededor, a la gente de Loreto, que nos han recibido siempre tan lindo. Un saludo, los quiero. Y queremos,
1: lo extrañamos.
0: Y queremos volver.
1: Esperamos volver. Volveremos y seremos millones.
0: A las fiestas de Don Paco.
1: Sí, Sandrita.
0: Un saludo, Paquito, feliz día. Para usted y toda la audiencia, a toda la gente que escucha su radio, que es la más famosa de la zona.
1: Ahí, de la zona, sí, el departamento de San Martín. Aparte pasa, si llega a Salavina, llega a Tamisqui, creo que llega también a ¿cómo se llama? Herrera.
0: Sí.
1: Y Mailín también creo que llega.
0: No, sí, es terrible como se escucha, así que un saludo para todos. Saludos para doña Nelly también, ¿eh?
1: Ah, para Nelly.
0: Sí, los tenemos que volver a encontrar, darnos un abrazo ahí y comer unos chivitos.
1: Un lechón al horno de barro.
0: Al rescoldo. Las tortillas usperas, che, y un totín. Y me duermo una siestín. Hola, ¿quién está del otro
3: Hola,
0: lado?
3: Hola, buen día.
0: Sí, ¿quién habla?
3: Marta Carrizo, de Ezeiza.
0: ¿Qué tal, Martita? ¿Cómo estás?
3: Bien, nomás. Bien.
0: Me alegro.
3: Un saludo a don Juan Gallo por el Día del Padre.
1: Gracias.
3: Muchas felicidades con su familia.
0: Bueno, gracias. Bueno. Igualmente bueno, para tu familia.
3: Gracias, Sandita, para vos también.
0: Bueno, gracias. Sí.
3: Bueno, quiero hacer un pedido.
0: Sí.
3: De Carlito Jiménez.
0: Sí.
3: El chamamé ese que le había dedicado al papá cuando falleció.
0: Ah, bueno.
1: Te extraño, papá, eso ya lo pasamos.
0: Te extraño, papá. Ah, lo pasamos ya. Pero bueno,
1: después
0: por ahí.
1: El lugarcito lo ponemos.
0: Te pasamos.
3: Bueno, por favor.
0: Dale.
3: Dedicado para mi hijo Daniel Heredia.
0: Sí.
3: Juan Heredia.
0: Sí.
3: Y bueno, para mis nietos también, para los tres que son papá.
0: Sí.
3: Eso. Y bueno.
0: Bueno.
3: Y para ustedes un gran saludo.
0: Dale.
3: Saludo a Dorita.
0: Bueno, gracias.
3: Ojalá que me lo pueda pasar.
0: Bueno, dale, Martita. Un besito. Chao. Gracias por conectarte.
3: Ah, perdóname. Sí. Escúchame, Sandra. Sí. También a mi papá que está en el cielo y a mi esposo.
0: Bueno. Eso, ahí está. Buenísimo.
3: Bueno, muchas gracias.
0: Dale, un besito, chao, hasta luego. Ahí está la gente que se sigue conectando con nosotros. Vamos entonces, ¿qué tiene preparado?
1: A Darío Coronel. Partió.

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0: Eso, acá estamos alentando a nuestra querida Argentina para el día de mañana, a las 14 horas, se viene Argentina-Austria. Para todo el mundo, así que lo vamos a ganar, papagayo. ¿Qué dice usted?
1: Yo tengo fe.
0: Tenemos fe, en la fe el último que se pierde, la esperanza. Así que lo vamos a pasar, está prendido todo. Yo no sé si voy a ir a trabajar, no vamos a trabajar nadie ese horario. Así que bueno, todo lo mejor para nuestra querida selección. Jenny trabaja mañana. Bueno, bueno. Igual vamos a escuchar o tratar de ver, ¿no? Acá en la

0: radio, va a estar ahí mirando el partido, seguro. Tenemos llamado al aire, hola, buen día.
1: Buen día, ¿cómo te va, Sandrita? Amigaza, ¿cómo le va tanto tiempo?
0: Andreita, ¿cómo estás? ¿Todo
1: estaba
0: bien?
1: Estaba esperando.
0: Sí, pues estamos justo con la publicidad. ¿Cómo estás?
1: Sí. No había llamado antes, mami, porque como tenía que llamar al señor ese de allá, Tamiski, qué sé yo. Ya habíamos hablado con papi anoche y me dijo que más o menos, ¿viste?
0: Papi.
1: Y no me podía dar, sí, con los teléfonos. Así que, bueno, Sandri, mi llamadito es con un gran respeto, ¿no?, de don Juancito. Que para decirle que muchísimas gracias por la publicidad que me pasó a mi festival solidario y también por estar allá con Dorita, estaban allá sentaditos, bailaron, y bailaron mucho, ¿eh?
0: Sí.
1: Y bueno, también el Jorgito le hizo subir al escenario. Y también agradecerle a Jorgito, que en otras radios no lo había agradecido por la animación, por el aguante, pobre solo, ¿viste? Y bueno, ¿qué va a hacer?
0: Claro.
1: Ya está acostumbrado, Jorgito. Un abrazo para él, para su familia.
0: Bueno, lo importante.
1: Para toda la gente.
0: Sí, que salió lindo todo.
1: Sí, pero sí, dentro de todo, fue lindo. Estaban muy contenta la gente, los que me llamaron, me dijeron que estaba lindo. Y bueno. También agradecerle a todos los músicos que estuvieron presentes.
0: Sí.
1: Y también a Luis Melián, que vino desde Loreto, a Gatito Teve también la tengo que agradecer, porque bueno, ya usted la es.
0: Sí, claro.
1: Y bueno, a Lázaro Cejas, a todos en general, los músicos, para nombrarlos, bueno, si escuchan, ya saben que los estoy haciendo en general a los músicos, a toda la gente que estuvieron.
0: Claro.
1: Y a aquellos que no han podido ir también les agradezco y
0: bueno.
1: Les muchísimas gracias.
0: Bueno,
1: y allá a tu tío Domingo Agüero, guau, cómo baila con
0: esta señora. El zapateador de Villa Escazo, sí, se baila todo.
1: Un abrazo grande,
0: sí.
1: Un abrazo grande para todos.
0: Bueno,
1: para toda mi familia, para quienes estaban en la puerta.
0: Bueno.
1: Y también para todos en general. En la próxima seguiré dando las gracias a todos. Y bueno, feliz Día del Padre para todos y para Carlito, para don Juancito.
0: Bueno.
1: Y para vos también, ¿eh?
0: Gracias.
1: Yo te escuché desde un principio, es verdad lo que decía, ¿eh? Somos papá y mamá. Yo también soy papá y mamá.
0: Sí, exacto. Hacemos doble trabajo.
1: Sí, doble trabajo.
0: Pero siempre satisfecha y es gratificante de que nuestros hijos están con nosotras. Así que a pesar de que hemos criado solas, sí, prácticamente, pero bueno,
1: claro,
0: siempre con la ayuda de la familia, ¿no? Así que.
1: Pero, bueno, yo también, como te digo, yo siempre a la par de mis hijos, y
0: sí,
1: bueno, mis hijos me quieren, ¿sí?
0: Exactamente.
1: pendiente,
0: Andreita,
1: un abrazo, mamita, te dejo tranquila y te digo feliz Día del Papá para todos los papás.
0: Dale,
1: que los conozco y no los conozco.
0: Bueno,
1: dale.
0: Un beso grande, cuídate, que estés bien,
1: mamita. Chao.
0: Ahí está Andrea Ibáñez.
2: Ahí está, la gente se sigue comunicando. Buen día, familia Gallo, feliz Día del Padre, que tenga un bendecido día en familia. Saludo hoy a mi marido Hugo Mancilla y mi hijo Daniel Mancilla. Para ellos es un super feliz Día del Padre bendecido. Bendecido día. Gracias, pido camino a Tacañita. Gracias, un abrazo para Sandrita y Dorita y familia. Vamos, Argentina, siempre alentándote.
0: Sí, vamos todavía a ganar mañana, ¿eh?
2: Alejandro de Adrogué dice: feliz Día del Padre, Juancito. Gracias, igualmente, Ale. Alejandro, para vos lo mejor. Ladislao Teve.
0: Ah, ¿qué dice?
2: Ladislao, el hijo de Paco Teve. Feliz Día del Padre para todos los clientes de Corralón del Sur. Para la gente de Ollón, Puesto de Día, San Dionisio, Peral, Puesto Nuevo, Guanaco Sombriano, Torumo, en todos los parajes, gracias, Ladislao. Un abrazo grande, querido, para vos, y para vos que sos el día. Sos papá también, ¿eh?
0: Eso, claro.
2: Siempre anda por los parajes, Ladislao,
0: sí,
2: con el camión repartiendo material.
0: Sí.
2: Un abrazo grande, querido, ¿Y qué más? Acá tenemos otro más, a ver. Acá tenemos un mensaje. Feliz Día del Padre para todos los padres del mundo. Fabio Brandán, a mi marido y mi hermano Ale. Soy Sandra del 47, Papagayo. Para Papagayo, dice.
0: La hija de Esther de Pontevedra.
2: Esther de Pontevedra.
0: Sí.
2: Bueno,
0: Gracias a todos, ¿eh? Siguen llegando mensajes, gracias. Acá vino un señor, nos sacó fotos, sonrían, nos dijo, de la puerta y bueno, nos sacó fotos. Así que bueno, la gente se sigue, hay gente que vive cerquita a la radio y se viene y nos saluda, compartimos un rato, nos sacamos fotos con la gente, ¿no? Gracias a la gente porque, como yo dije hoy, sin la gente no somos nada, así que gracias por el aguante, el cariño y gracias por escuchar el programa. Muchísimas gracias a todos. Bueno, ¿qué tiene ahí preparado? Camino a Tacañita, vamos a complacer con este pedido. Vamos.

0: padre querido.
1: Ahí estamos compartiendo aquí con los amigos, los ganadores que compran rifas aquí de Santiago y Copla, y la señora Ramona, que se vino de Moreno con su esposo, así que dice, ay, yo escucho todos los domingos, no me quiero perder ni un minuto, espero de 9 a 12, porque con ustedes me río, la paso re bien, dice. Así que bueno, gracias, la señora recién se fue. Gracias por estar, y bueno, es una de las ganadoras de aquí, de los premios de la radio. Sí, papá Gallo.
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1: Tenemos un llamadito al aire, papi. Hola, buen día.
3: Buenos días, gente. Buenos días, Sandrita. ¿Cómo anda? Buenos días, Juancito Gallo. A todos los voy a saludar. Día del Padre, ¿no? Juancito, te habla René Rebainera.
1: ¿Quién habla?
3: René Rebainera habla.
1: Ah, René. ¿Cómo estás, René?
3: ¿Y qué, Puriña? ¿Ancha Chiricio, no?
1: Eso, chango. Ancha Suma. Acá andamos, Ancha Suma, Ancha Chiri, Ancha todo.
3: Ancha de todo,
1: Ancha de todo.
3: Bueno, sí. Le mando un gran saludo, que me lo pase bien a Juancito.
1: Sí.
3: ¿Dónde está Juancito? ¿Anda por ahí, no?
1: Sí,
3: bueno, mandale un cariño grande, mandale a tu mami, para vos, un abrazo grande, un cariño de parte de nosotros. Así que llamaba para eso, para saludarlo, ¿no?
1: Bueno.
3: Y dedicarnos a un temita, porque mi hermano seguro que está escuchando también.
1: Bueno, dale.
3: Si es posible, un temita ya de los pagos de Garza, de Solado.
1: Dale. Buenísimo.
3: Sandrita, gracias por todo. Un abrazo, un cariño grande.
1: Gracias a vos. Feliz día para vos también, ¿eh?
3: Gracias, chaucito.
1: Chau.
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1: Eso, los invitamos a todos para el próximo domingo entonces. Bueno, sí. Hola, ¿quién está del otro lado?
0: Sí, buenos días.
1: Buen día.
0: Sí, ¿cómo le va?
1: Bien, Ancha Zoom.
0: Hola, Díaz, quería hablar con don Juan.
1: ¿Querés hablar en privado con él?
0: No.
1: Ah, bueno. Así. Papagayo, bueno. Venga para acá, papagayo, quieren hablar con usted. sí, ¿cómo te llamás?
0: Díaz,
1: papi, con vos, quieren hablar.
2: Bueno, ya voy a hablar.
1: Bueno, ahí te atiende, ¿sí?
0: Bueno, bueno, gracias.
1: Bueno, dale, esperalo, ahí va, ahí va. Ahí está. Bueno, la gente que se sigue conectando con nosotros, gracias a todos. Le quiero mandar un saludo para el padrino de la radio, de esta radio que nosotros estamos trabajando, a don Héctor Franco, que seguro que nos está escuchando, escucha nuestro programa también. Hemos trabajado en dos emisoras nosotros de Héctor Franco, en los años 90, me acuerdo. Y realmente cuando lo escucho yo haciendo programa acá, digo, ay, don Héctor, y me trae recuerdos cuando estábamos haciendo programa en sus radios. Aquí en la zona de San Justo y en Morón, si recordará don Franco, cuando nos cruzábamos en los pasillos de la radio, qué lindos recuerdos. Así que le mando un saludo para él y para su esposa Hilda, la verdad que un gran también defensor de nuestra cultura, así que un saludo para él y bueno, para toda su familia. Un feliz día también a don Héctor Franco, que se lo merece, un genio. Locutor, así que un profesional de verdad, un saludo para él, y fue un gusto haber podido trabajar en las emisoras de don Héctor Franco. Bueno, la gente sigue llamando, papagayo, a ver quién está. Hola, buen día. Hola.
4: Hola, sí, con el señor Gallo, por favor.
1: Sí, ¿quién habla?
4: Domingo Montenegro, dígale que yo le había hecho un pedido a él y le esperé ayer.
1: Bueno, ahí lo atiende, ¿sí? A ver el otro teléfono. Hola.
4: Hola, Susana Jiménez.
1: Ay, sí, ¿cómo estás?
4: ¿Cómo andas, mi amor? Ay, por fin puedo salir al aire, Susana, me quiero sacar el cero kilómetro.
1: Correcto. Bueno, tenés que contestar la pregunta. ¿En qué año fue que dije que el dinosaurio está vivo?
4: Al el paso, señorita.
1: ¿Te olvidaste?
4: Una pregunta para usted.
1: Sí.
4: El día de la bandera es el 20 de junio, ¿verdadero o falso?
1: ¿Verdadero?
4: No, señorita, falso.
1: ¿Falso?
4: El 27 de febrero se hizo por primera vez la bandera en el río Paraná. Como homenaje a la muerte de Manuel Belgrano le pusieron el 20 de junio.
1: Ah, mire, no sabía eso, esa historia. ¡Qué genio!
4: Pregúnteme de dónde lo saqué, a ver.
1: ¿De dónde sacó? ¿De Google? ¿De internet?
4: Señorita,
1: no, ¿de dónde?
4: Un manual que me regaló una maestrita de mi escuela 60 en sexto grado, tiene todas las preguntas y respuestas de la historia de la Argentina.
1: ¡Qué bueno! ¡Qué bueno!
4: Me interesa mucho porque yo soy el loco de la bandera argentina.
1: ¡Claro!
4: La bandera argentina es mi novia, ¿no sabía usted?
1: ¡Ah! Yo pensé que era yo, no sé, usted dice que soy yo.
4: Bueno,
1: es un chiste, no crea la
4: quiero,
1: gente.
4: Quiero mandar un abrazo bien grande a Héctor Franco, a Hilda.
1: Sí.
4: Y quiero mandar un abrazo bien grande a mi querida Dorita, que la quiero un montón, como si fuera mi querida hermana.
1: Sí.
4: A vos.
1: Gracias, papá. Gracias.
4: y un abrazo bien fuerte para todos.
1: Bueno,
4: saludo
1: gracias.
4: Saludo a mi mamá Damiana y a mi querido Fabio Brandán.
1: Dale, dale. Un besito.
4: Saludo a los padres de los alumnos de la Escuela 60 y a los alumnos, exalumnos que fueron papás.
1: Sí, sí.
4: Feliz día para ellos.
1: Dale. Un besito, cuídate, Richard. Chau, chau, chau.
2: Bueno, ahí está. Buen día, quiero saludar a todos los papás que escuchan el programa, feliz día y bendiciones, que anden bien. Y por supuesto a usted todo lo mejor, me dice Antonio Ruiz. Gracias, igualmente. Oh, Silvano Pichi Villarreal, mi primo.
1: Sí.
2: Feliz día, primo, querido, abrazo, igualmente, Pichi, un abrazo, que
1: Pichi,
2: pase bien, ¿eh?
1: Sí, un beso.
2: Acá, sí, mirá. Feliz día, Juan. Pasaron súper en tu día en familia. Gracias, Sara Barriento.
1: Ah, Sarita.
2: Sarita, sí, de los pagos de Ollón.
1: Un beso, Sara.
2: Después acá tenemos. Hola, buen día. Quería saludar a mi esposo Raúl Rodríguez de Lonchamp. Que pase un lindo día junto a sus hijos. Pásenle una chacarera, lo sigo escuchando. Gracias.
1: Gracias.
2: Acá, bueno.
1: Ahí está. Bueno, ya nos estamos yendo, papá.
2: Ya nos estamos yendo, sí, Sandrita.
1: Sí, sí, sí, sí. Agradecemos de corazón a todos, ¿eh?
2: A toda la gente, sí, lo agradecemos.
1: A los propietarios de la radio allá, a don Paco Tevez, a Panky Silva.
2: A Panky Silva, sí, sí.
1: Un gran músico.
2: Nos sacan todos los domingos.
1: Allá en Mailine nos sacan, así que un saludo grande para todos. Gracias a Panky Silva, que acá siempre lo queremos mucho, un gran músico. Que...
2: Me parece que lo vamos a contratar a Panky.
1: Y vamos a ver, ¿eh? Sí. Vamos a ver qué pasa. Así que un saludo para todos, a Paco, a su esposa Nelly, gracias Paquito. Saludo a toda la gente que está prendida a la radio. Hasta el intendente de Atamisque estuvo saliendo al aire aquí hoy.
2: El vicegobernador, que es del departamento San Martín.
1: Sí.
2: No quiero dar más datos.
1: Ah, bueno, papagayo.
2: ¿Cómo se llama? Nos escucha.
1: Ah, mira, sí, ¿de Brea Pozo?
2: De Brea Pozo. Sí. Él vive en el departamento, no Brea Pozo, cerca de Brea Pozo, pero anda por ahí está en Capital, pero siempre nos está escuchando.
1: Eso, ahí está. Bueno, hasta Tinelli. Hasta Tinelli no paramos, hasta que salga al aire acá.
2: A Neder le mandamos un saludo grande, que es el vicegobernador de Santiago.
1: Exacto, un saludo para todos y gracias por estar. Así bueno, es. Nos vamos, gracias a Jenny que estuvo en los controles técnicos y puesta en el aire. Gracias a toda la gente que compone aquí la radio.
2: No se olviden, mañana voy a estar el lunes y martes, sí, acá de 10 a 12 haciendo el programa Los Provincianos, ¿cómo dijiste?
1: La mañana de los provincianos.
2: La mañana de los provincianos lo hace Encuentro Provinciano. ¿Qué tal,
1: El programa de Fabio, que conducido por Fabio, lo va a hacer Papa Gallo mañana, Juancito Gallo.
2: Bueno.
1: Muchas gracias a todos y bueno, gracias por estar a toda la gente, a nuestros clientes, a todos.
2: A todos lo mejor. En este Día del Padre, hoy fue impresionante, no pudimos tanto llamado, mensajes, todo eso, ¿viste?
1: Sí, terrible.
2: Pero bueno, aquí estamos para estar con ustedes.
1: Exacto. Y mañana ganamos.
2: Mañana ganamos.
1: Eso, con goles de Messi.
2: Más nadie se sienta ofendido, pues a ninguno incomodo.
1: Y si canto de este modo por encontrarlo oportuno, no es para mal de ninguno, sino para el bien de todos.
2: Muchas gracias, queridos hermanos, paisanos de mi tierra. Será hasta el domingo cuando llegamos a las 9 de la mañana.
1: Esto es un Encuentro Provinciano por la 11:30, Radio Santiago y Copla.
2: Así es, de parte de nuestro Señor, lo mejor para todos ustedes y muchas bendiciones para todos.
1: Chau, chau.
2: Chau.

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los días, siendo las 12 horas y Moneda, nos presentamos de esta manera. ¿Quién te habla? Antonio Ibáñez, y el programa Recordando a mi hijo por la 11:30, Santiago y Copla. Saludando en primer término a los directivos, al señor Fabio Brandán y familia. Saludando a la operadora de turno, a Jenny. ¿Cómo anda, Jenny? ¿Todo bien? Bueno, ¿y la viejita enferma? ¿Cómo anda? ¿Se está mejorando o no? Se tiene que tomar eucalipto medicinal, ¿eh? Sino que vaya en cualquier iglesia, se meta y bueno, pide perdón por tantos pecados que cometió. Bueno, saludando, ¿por qué se ríe usted cuando me ve? ¿Eh? ¿Qué tiene miedo que me atragante otra vez? ¡Qué bárbaro, eh! Bueno, saludando a toda la audiencia, a ver en qué radio estamos. En Duples, ¿eh? En Duples, allá en Santiago, ¿eh? Bueno, ahí tenemos las publicidades. Hoy es día especial, día del padre, día todos los días, dicen, pero bueno. Las viejitas, a ver que los traten bien a los padres hoy, que no los borren por lo menos o por hoy, que les tengan lástima, ¿eh? Bueno, para todos los padres en general, para los pibes jóvenes que también van a ser padres pronto, y bueno, para todos en general, y esas madres que han criado a sus hijos, que han hecho el rol de padres también, y bueno, para todas ellas también les mandamos un abrazo, ¿eh? No pidan Carlitos Jiménez, que esto, que aquello, ya habrá pasado gallo, ya pasaron en todas las radios, a mí no me vengan con la muerte del padre, la vida del padre, listo, basta, punto y aparte. Este es un programa que trae alegría y diversión, ¿sí? ¿Puede ser? ¿O no? ¿Qué dice usted, eh? ¿Está resfriada? ¿Se resfrió? ¿Sí? No me diga que mañana no viene. Mala onda, el payaso mala onda. No, porque lo vi así con la cara medio como los ojos hinchados. ¿Qué se quiere hacer? ¿China? Va a tener que poner un supermercado, ¿eh? Bueno, vamos con la música. No me pidan porque no les voy a pasar ningún tema, porque esto no estoy de humor hoy día, ¿eh? Cafecito, cafecito. Si no les gusta dulce, aquí tenemos azúcar y le damos. ¿Vamos?

0: Bueno, ahí estuvimos escuchando a Gastoncito Suárez. Sí, señores, Gastoncito Suárez. Un tema, bueno, no sé cómo se llama el tema, tampoco me interesa, ¿eh? ¿Qué le parece? ¿Qué productor, eh? Y bueno, así somos nosotros. Don Leónida Ruiz está escuchando. Feliz día, gracias, don Leónida. Un abrazo grande, que lo pase bien. Siempre yo las fiestas, todo en colectivo o aquí en la radio. Es como que ya no, ¿vio? Todo me dice, páselo en familia. ¿Qué? Somos un montón. No, me van a hacer pagar, ¿eh? Me van a hacer pagar el asono. A ver, te estoy escuchando, dice, por la aplicación, dice, haciendo fuego, feliz día para todos los padres, para vos, feliz día, sí. Pon este extraño papá, mi viejo hizo, a ver, ¿qué hizo tu viejo, eh? Mi viejo hizo de madre y padre, me dice Gladys. Gladys, este momento está en Mercedes allá con sus hijos, y bueno, ella siempre lo recuerda al padre, ¿eh? Siempre se acuerda del padre, y bueno, ¿qué va a hacer Gladys? Así es la vida, por eso ahora me querés tener pues, en cortito, no me vas a tener en cortito. Bueno, un abrazo grande ahí a toda tu familia, ¿eh? Gracias, manda saludos. Sí, a ella le gusta el tema, es justo que yo no lo quería poner, te extraño, papá. Le voy a poner porque es ella, porque si no después no me va a hacer los huevos fritos como corresponde, ¿eh? Bueno, gracias, ¿eh? A ver, ¿qué dice? Buen día, Antonio, feliz día del padre, que lo pase lindo. Norma, pala, vecino, gracias, Norma, un abrazo grande. ¿Cómo bailó la Norma el otro día? Encima estábamos a 2 cuadras de la casa. Gracias, Norma, un abrazo también a la señora, ¿cómo es, doña? ¿Cómo se llama? ¿Andrea? No, Navarro, un abrazo grande a la señora, ¿eh? Que anden bien. A ver, ¿qué están escuchando ahí? Bueno... A ver, la doña Ramona Laza, la vinera, también manda saludos. Feliz día del padre para todos los viejos corotudos, dice. Mirá la vieja atrevida, ¿eh? Bueno, ella no sé si es viuda o qué será. O lo tiene ahí el pobre viejo atado como de las corotas para que no grite. A ver, ¿qué dice por acá? Buenas tardes, buenos días, don Antonio. Soy Víctor Basualdo, escuchando su programa. Hermoso tema de Gastoncito Suárez, ¿eh? Bueno, gracias. A ver, ¿qué dice por acá? Buenas tardes, buenos días, don Antonio, muy lindo, buen provecho, bueno, les deseo feliz día del padre, usted debía ser buen papá, bien desgraciado era, bien desgraciado. En cortito los tenía mis hijos, ¿eh? Ahí nomás, ¿eh? Los ataba de las patas a todos, ¿eh? Ahí los como cadena parecían, ¿eh? Eran 8, ¿eh? Y bueno, ¿qué va a hacer? Así se han criado y bueno, y siguen siendo así, ¿eh? Siguen atados, ahora los varones los atan las mujeres. Qué momento filodramático, che. A ver, ¿qué dice por acá? Soy Fabio Serrano, dice, te estoy escuchando, Antonito, dice, te deseo todo lo mejor, feliz día. Dice, nunca fallas en la radio. No voy a fallar, ¿eh? Por acá, ¿qué dice? Buenas tardes, don Antonio, lo estamos escuchando aquí por Arrecife, le mandamos un abrazo grande, siempre lo escuchamos. Yo soy Joaquín Salvatierra, dice, tenía mis parientes en Loreto, ¿eh? Don Emeterio Pérez, le mandamos un abrazo también, gracias, doña Demetria y don Mario de allá de la zona de Gleu, también gracias, Humberto Carabajal también me manda saluditos, ahí mi hermana está enganchando la radio, dice, me está escuchando, feliz día del padre, dice, el amigo Salvador Guzmán de allá, el dueño del Corazón Blanco también está escuchando por intermedio de la San Martín. Paco, a ver si te pones las pilas acá más seguido. Deja a todos esos que hacen programas ahí, los tenés todos los días, ahí ponelos a la noche, siquiera que despierte la gallina. Buenos días, don Antonio, como siempre, escuchando su programa, me encanta, muy linda la música, todo, páseme cualquier tema, todos son buenos, lo vi, puede ser Titi Avendaño, que estuvo el domingo en su baile, sí, el que estaba haciendo la glosa, Titi Avendaño, ahora está con Berna Crespin, estamos armando una cartelera espectacular para lo que se viene, Saludo para todas las personas, dice, que fueron a tu festival, menos para uno que no me quiso tocar bailando en Ojota, dice Gladys. Está enojado con Hugo Ponce. Hugo Ponce, y yo lo llevé, y yo lo contrato para que toque bailando en Ojota. Nada, no se acordó ni la Ojota ni nada, ¿eh? Es bárbaro. Hugo Ponce, si estás escuchando, es para vos el garrotazo. Prepárate porque ya no te podemos contratar más, ¿eh? Orden de Gladys, pues no te va a dejar pasar por la entrada, ¿eh? A ver, ¿qué dice? ¿Tenemos un audio ahí que le parece, Jenny? ¿Sí? ¿Se lo pasamos? Bueno, ahora le voy a pasar de un celular a la otra, ¿eh? Bueno, quiero agradecerte también a vos, a Paola. Sí, ahí te lo paso. Bueno, a vos, a Paola, les quiero agradecer porque ustedes siempre estamos mandando los mensajitos ahí para comprar un número de rifa. Esta semana saqué el decodificador, justo me habían pedido uno. Y el otro día cuando veo el cargador de batería de celular, ¿cómo se dice? ¿Cargador de batería? Cargador portátil.
1: Es para que ande en la calle y puede cargar el celular.
0: Puede para andar por la calle, ajá, ¿y qué más?
1: Puede cargarlo en la calle,
0: pero no vaya a ser cosa que vayan a enchufar por ahí en algún cable, no, porque cuando se quedan sin carga la batería del celular, muy bueno, salí ganador antes de ayer. El otro día me pidieron allá por Bursaco, don Hugo, mañana voy a andar, mañana hago el recorrido, mañana tenía que ir a trabajar, pero no, mañana hago el recorrido Monte Grande, ¿por dónde más? Allá por Adrogué voy a andar. Si me están escuchando, trátenme de atenderme bien, ¿eh? Denme alguito siquiera para el boleto, ¿eh? No sean miserables, ¿eh? Si no vuelvo del camino. A ver, tenemos llamadito al aire. Buenas tardes, buenas noches, buenos días. Hola.
2: ¿Cómo le va?
0: Bien o mal, señora, ¿con quién estoy hablando?
2: ¿Yo?
0: Sí.
2: Soy Zulema.
0: Ah, Zulema. ¿Cómo anda, doña Zulema? Me habían dicho que se fue a España, decía el otro día. ¿Sí? ¿Cómo anda?
2: Sí.
0: Gracias, señora.
2: Sí. Eso es lo que le quería saludarlo a usted, don Antonio.
0: Gracias, señora. ¿Cómo anda usted?
2: Para la señora, también para su señora.
0: Está escuchando allá, ahí le manda saludos. Gracias. Ahí con la manito hace gracias. Dale a la señora Zulema, dice.
2: Bueno, chao, don Antonio.
0: ¿Cómo anda fue el tema matrimonial? ¿Cómo ya consiguió algo? ¿Sigue esperando? ¿Sigue buscando?
2: Escuche, usted dice que le cuente, ¿sí? Voy a contar.
0: A ver, cuente, que tenemos hasta las 3 de la tarde.
2: Escuche.
0: Sí, señora.
2: Lo mandé, ¿sabe a dónde, no?
0: No, calgo, sigue esperando, sigue buscando.
2: Escuche, usted dice que le cuente, ¿sí? Voy a contar.
0: A ver, cuente, que tenemos hasta las 3 de la tarde.
2: Escuche.

0: ¿De qué edad?
1: Y yo en mi casa.
0: Ah, bien, bien, bien, bien. ¿Qué él quiere? El viejo la quería llevar al hotel, esto viejo desgraciado.
1: Peor.
0: ¡Hala! Bien, bien, estos viejos son babosos, hay que manearlos.
1: Cochinada, que el viejo sucio ese que se ha ido acostumbrado.
0: Usted tiene que, cuando son así, acostumbrarlo, ¿vio? Decirle, sí, sí, vení, agarre una bolsa negra y tápele la cabeza y atele en el cogote ahí. Ya va a ver, el viejo no lo jode más.
1: No, no, y él me decía a mí, Zulema, cuando se te termine la plata, pedime que yo te doy.
0: Yo, usted sabe cómo arranco, Zulema. ¡Ah! ¿Cómo arranco? Dame, dame, papito, que no tengo
1: plata. No, estas cosas no, yo le digo, yo tengo mi plata, no, claro. no pido a nadie nada.
0: Claro.
1: Usted pensaba que era otra persona.
0: Claro,
1: no. Pero el hombre ese no me servía para nada, es moto. De todos lados.
0: Moto, era moto de todos lados, que le faltaba los dedos de la pata, los dedos de la mano, todo, ¿no?
1: Usted supiese.
0: ¡La madre!
1: Antonio.
0: Sí.
1: Le han hecho un daño, le han hecho un daño, le han hecho seca todo.
0: Ay, pero algún viejo trompeta dice, le está pagando en vida. Usted le hubiera dicho, por algo estás así.
1: Pero mujeriego dice que le hicieron eso, él me lo dijo.
0: Ah, ¿y todavía vio? No escarmienta.
1: No sé, porque esa que lavaba los coches al frente.
0: Ah, al amor.
1: Me pasaba a mí el dato, el viejo. Ajá. Ya quería ir a hacer pis adentro de la casa, vio hacer
0: ¿qué?
1: Pis, pa. Y se no aguantaba mal la pis, se empillaba todo el pantalón.
0: ¡Qué bárbaro! ¿Qué puede? ¡No puede ser! ¡Qué viejo baboso! ¡No, mira! Póngale, dele que le deje el sueldo, que le haga firmar ahí el chequecito y listo, y después...
1: ¡Pero yo tengo que ir a la casa!
0: ¡Claro! Ese es el tema, que usted tiene plata,
1: ¿eh? No me gusta vivir ahí.
0: Mire, aquí manda, señora. Señora, aquí dice, hola, buenos días, Antonio. La señora Zulema dice, es una excelente señora, no le tienen que faltar al respeto. Yo soy Gregorio Loto, estoy escuchando la radio y estoy muy interesado en la señora. Yo soy una persona, no tengo mucho dinero, pero tengo muchos dolores, dice, de amor. Y me está faltando una compañera que no sea mala, dice.
1: Un señor bueno, ¿no?
0: ¡Claro!
1: ¿Qué sí. Dice él? Mala. Porque quería otras cosas, yo no hago esas cosas.
0: Claro, no, ¿cómo va a ser usted una mujer educada? ¿Qué se piensa que cualquier cosa?
1: No.
0: Claro.
1: Yo voto un señor bueno que no esté chupando la bombilla cada rato.
0: Claro, no, estos viejos chupadores, no hay como chaparro, no, esa clase de gente, no.
1: Sí, que están aplastadas ahí, Dios. No,
0: bien, doña Zulema. Bueno, la voy a dejar porque tengo otro llamadito.
1: Don Antonio,
0: gracias.
1: Yo la vez pasada quería llamarlo, pero estaba en su casa, yo tengo el número de teléfono.
0: No moleste allá usted, tranquilita, ahí donde está.
1: Bueno, don Antonio, cuando sepa estar acá, yo lo llamo a usted.
0: Listo, señora, cuídese, que ande bien, cuídese de estos viejos zafados, ¿vio?
1: Hombre bueno,
0: claro.
1: Y que no sea santiagueño.
0: Mejor, no, santiagueño muy baboso son, yo por eso no los quiero, los santiagueños. No, muy degenerados estos viejos, viejos zarpados son. Bueno, señora, gracias, señora, que ande bien, cuídese, Meta. Bueno, a ver, tenemos otro ya, hablando de zafado, a ver, buenas tardes. Hola.
2: Buenas tardes, don Antonio Ibañi.
0: Sí, señora, ¿con quién estoy hablando?
2: Mira, hoy no voy a hacer asado por reírme acá en la cocina, estoy sentado riéndome de la radio y las cosas que dicen.
0: Señora, ¿su nombre?
2: Agustina de Libertad.
0: Agustina de Libertad. ¿Libertad qué? ¿Libertad Avanza o Libertad no, que no, no está presa?
2: Libertad Avanza, no, Libertad que no está
0: presa. ¿Cómo anda, señora?
2: Bien, estoy feliz día antes que nada.
0: Gracias, señora. ¿Usted qué anda en busca de qué? También como doña Zulema, queriendo pescar.
2: Me parece que todos andamos buscando algo, ¿eh?
0: Sí, parece que usted también. Señora, tenemos ahí para ofrecerle uno allá en Tristán Suárez. Tiene coche, tiene todo, ¿no?
2: No, pero yo también soy viuda hace más de 10 años. Pero no, yo me parece que se terminaron.
0: También, cuando son viudas, desconfían, porque diciendo... Esta vieja por algo es viuda, vio. Dice, no, seguro que lo mató al marido.
2: No sé, en Santiago dice, no, ya, yo no voy a ir por el segundo, dicen.
0: Claro, no, pues, con más razón, ¿qué?
2: No, pero eso son mentiras.

0: Mira.
1: ¿Sí?
0: Yo sí, si Dios quiere, todavía tengo esperanza, porque todavía no tengo 70 años, qué sé yo.
1: Claro, pero igual.
0: Yo todavía estoy con energía, mire, estoy haciendo tortillas.
1: Sí, ¿de cuántos años busca marido, señora?
0: Bien, padre.
1: ¿De cuántos maridos, de cuántos años busca?
0: No, mi marido, único marido, tuve 40 años, estuve con él hasta que se murió hace 10 años.
1: Ah, pero ya le pasó a usted, está como la espaquisca.
0: No, sí, no me pasó la temporada, ojo el piojo.
1: ¿De qué edad busca? Porque por ahí busca jóvenes, vio que y ahora
0: no,
1: las viejas...
0: No, de 70, mire, que hace poquito tenía uno de 80 y algo, pero bueno, ya empezó a perder la memoria y no sabía quién es. Entonces
1: ¿en qué cementerio lo sepultaron? ¿En qué cementerio lo sepultaron?
0: No, todavía está vivo.
1: Ah, ¿pero qué? ¿Lo corrió? ¿Qué pasó con el viejo?
0: No, él se quería casar y yo no quise, entonces dijo, bueno, entonces me voy.
1: Ah, usted es una vieja pícara, o la hispaba el viejo.
0: No, pero que pasa que yo hasta aquí estaba muy bien haciendo papel de novio, pensar que era muy grande, pero él quería casarse y yo ya salí del partido, casarme y ya no.
1: No, no, ¿para qué? Porque capaz que se quería quedar con todo, ¿cómo es?
0: Con la jubilación.
1: Claro, más vale.
0: No, pero no sé si tenía, él también tenía la suya, pero, y sí fuimos a Santiago y todo, era muy compañero, pero bueno, claro. Cuando me va, no va.
1: Claro. Bueno, doña Agustina, bueno, que ande bien.
0: Y que le pase bien su día.
1: Gracias, señora. Es que contento escuchándolos a ustedes, mejor.
0: Bueno, gracias.
1: Gracias, abrazos, chao. Abrazos. Chao, chao, gracias, ¿eh? Bueno, aquí están llamando. Paco Tevez manda saludo para todos en el Día del Padre, dice, ¿eh? ¿Tengo otro llamadito? No,
2: hay audio.
1: A ver, audio. ¿Qué dicen con el audio? A ver.
3: Hola, amigo Antonio Ibáñez.
1: Hablando de viudas.
3: Feliz Día del Padre para usted.
1: Gracias, doña Esther.
3: Si puede pasarla todo lindo en familia, que tenga un lindo día, feliz, que la pase lindo en la familia con todos.
1: Gracias.
3: Un abrazo, que tenga un lindo día.
1: Gracias, señora Esther, gracias. Qué raro que está educadita, que vino de la iglesia esta señora, lo agarró el cura. A ver, una llamadita, buenas tardes, buenas noches.
4: ¡Antonio!
1: ¡Sí!
4: ¡Soy Zulema! ¡Yo no estoy! Casada.
1: Ah, bueno.
4: Soltera.
1: Ah, bueno, sí, porque están preguntando a la gente y aquí es muy bueno que lo recalque ese.
4: Soltera, todavía no me casé.
1: Claro, para que no se lleven el cuco para la casa, dicen los viejitos. Sí, señor. ¿Eh? Sí, sí, señora, un abrazo grande.
4: Bueno,
1: gracias.
4: Yo soy soltera.
1: Gracias, señora, por la educación que tiene, muy respetuoso su novio. Gracias, que ande bien, cuídese, ¿eh? ¿Qué pasó, Jenny? Hola, Antonio, te estoy escuchando aquí. Son de terror ustedes. Y el sargento, no, está prohibido nombrarlo a sargento. El sargento no se lo puede... A ver, ¿qué dice? Gracias, dice. Saludos, dice. Buen día, chica. Feliz día para Antonio. Buen domingo. La señora Alcira Banega. Aquí doña Martina Ibáñez también. Pero Martina Ibáñez es como el 60. Se lleva todo encima. Doña Martina no engancha ni una rama ni un alambre de púa por ahí. Bárbaro, ¿eh? A ver, Humberto Herrera. Que dice, hola, feliz día del padre. Dice, que pase bien. Me dice, gracias, Humberto. Doña María Zapata también manda saludos también. Busca marido. La mierda que había habido viuda, pobre viejo con razón que dicen que hay pocos hombres, claro, siguen matando pobres viejos. Va, velorio, avisen cuando hay velorios para tomar cafecito. Buenos días, don Antonio, feliz día, saluda a su esposa Gladys, Mónica de Cañuela, buenas tardes, Ibañez, feliz día del padre, y en especial dice para el dueño de la radio, don Fabián Brandán, dice, y Oscar Valdivia, me encuentro, dice, en el Pago Santo Domingo, departamento Pellegrini, muy lindo el programa. Ah, me está escuchando allá, viólo el viejo, ¿eh? Hola, Antonio, dice, ¿cómo está? Quería desearle feliz día del padre para mi papá Ricardo Pérez de Icaño, no sé si es de Icaño, porque por lo que hablaban con Chaparro el otro día, no se acordaban dónde estaba el arco, ¿eh? De parte de Verónica y Marta, sus nietos, Jeremías y Martín, y feliz día para usted y para Chaparro, dice. ¿Qué pasa con Chaparro? Dice, está peleando con el sumampeño, dicen, ¿eh? Bueno, un hermoso día. Saludos, gracias a ustedes, ¿eh? Gracias, señora. Hola, buenos días, saludos, dice, de Buenos Aires, Merlo, Libertad. Partido Libertad, pasa algo de los manceros, déjeme hinchar la pelota con los manceros, a mí no me gustan los manceros ni coli, ¿eh? Feliz día del padre para todos, dice, en especial a mi al mío bien chaqueño, dice Nicolás, ¿eh? Nicolás, Nicolás que tiene un marido. Pues parece, Nicolás, me estoy leyendo mal, entendí mal a mi marido, dice, pero firma Nicolás, ¿puede ser? Ah, sí, firma Nicolás. Bueno, un hombre con otro hombre. A mí no me gusta eso, matrimonio. Horroroso. Hizo, pues, Ricardito Díaz dice, saludos para todos. Dice, yo estoy a disposición, soy un hombre que no tomo de día, tomo de noche. Dice, y bueno, si alguna señora, esa señora viuda me gusta, dice, de libertad, porque por lo menos se llevó uno. Dice, y bueno, podemos ser dos. Que está arrepentido de la vida, Ricardito. Bueno, les mando saludos a todos los padres. Don Enrique Barrena, de 25 de mayo, me dice, feliz día, gracias don Enrique, un abrazo grande para usted, para toda la familia, gracias para usted, para su hijo Mariano, y bueno, para todos en general, bárbaro, Ricardito Díaz, lo único que hace es pedir bandera de ceremonia, nunca llega a la escuela, siempre va y vuelve de la puerta, dicen. A ver, ¿qué dice por acá? Buenas tardes, don Antonio, lo estamos escuchando, feliz día del padre, me encanta, dice, yo vivo en Chascomús, dice, pero me gustaría tener una relación con esa señora, yo ando en camión, dice, pero ¿tiene rueda o anda el motor o no? ¿Qué pasa, paparulo? A ver, sáqueme al aire la que tenemos ahí, por favor. Buenas tardes, buenas noches.
2: ¿Qué hace, Antonio?
1: ¿Cómo anda, Roberto Herrera?
2: Todo bien.
1: ¿Ah?
2: Todo bien.
1: ¿Con quién hablo? ¡Ah, Atilio!
2: Sí.
1: ¿Cómo andas? ¿Qué tal, che?
2: Che, qué suerte que tenés con las...
1: ¿Por qué?
2: Con las viuditas vos, ¿eh?
1: Qué bárbaro, che. Ya te prendés vos, ¿eh? Qué bárbaro. Guarda, te va a agarrar. Profesor Girafales te va a hacer. Te va a bajar lo... ¿Cómo andas, Atilio? Feliz día. ¿Sos papá?
2: Gracias, igualmente para vos. Y feliz día para Grammy, porque ella dijo que... crió todos los hijos que tienen.
1: Ah, sí, los de ella, no, no son míos ninguno. ¿Cómo anda, Atilio? ¿Qué tal?
2: Bien, sí, veníamos a comer asado.
1: No, para que asado duro, para encima pocos dientes que me quedan, me voy a quedar, tengo que ir con el dentista.
2: Y bueno, picándote.
1: Picándote. ¿Cómo anda la familia? ¿Todo bien, che?
2: Sí, todo bien, acá estamos comiendo y...
1: Bueno, me alegro, vivís comiendo, vos estás más flaco estás, ¿viste?
2: Sí, estoy enamorado.
1: Ah, me parecía, ¿de quién? A ver, ¿podés dar un nombre más o menos en la inicial? ¿Con qué letra empieza?
2: ¿Quién?
1: ¿Con qué letra empieza? Te haces el sordo, te haces el tonto. ¿Cómo es la inicial de tu novia? A ver, da una pista por lo menos para que de ahí podemos deducir.
2: ¿Eh? Es una señora muy alta.
1: A la maula, entonces el marido es alto y ella es petiza.
2: ¿Cómo te da, boludo?
1: Porque estás diciendo al revés. Ya te... Bueno, che, el domingo andaba doña Matilde con el marido. Siempre me olvido del... ¿Cómo es el apellido? ¿Va don Coso? ¿Cómo es?
2: Néstor,
1: anduvieron ahí toda la familia, anduvieron con la cuñada, todo el otro cuñado, el trajeado ese que anda ahí, que le falta la corbata, no, le estaba por decir, si no tiene corbata, amigo, yo tengo como 20 ahí, con ese atábamos los corderos antes, le digo, todavía las tengo.
2: ¿Ah, sí?
1: Sí.
2: Dios.
1: Meta, che, Atilio.
2: Y al final, che, los combis no fueron que tenían que viajar.
1: No, la única que salió de Tristán Suárez, che.
2: Oh,
1: sí, bueno. Sí. Ahora el 5, hay una posibilidad. 10.000 te cobran la entrada, está Juan de Dios. Y 10.000 cobran la entrada los que van en las traffic, ¿viste? Ahí en el
2: Juan
1: bañado.
2: De Dios.
1: ¿Ah?
2: ¿Juan de Dios?
1: Claro, Juan de Dios. El gozo de la Noemí, no sé qué es el novio, qué será, pero siempre lo tiene Juan de Dios.
2: Ya tiene el padrino gastado con eso.
1: Ya se está enterando, seguro. Ya le están mandando a Noemí diciendo, escuchaste lo que dijo Antonio, y le agrandan, ¿viste? Una vez no sé qué vieja desgraciada había hablado a Richard diciendo, Antonio dijo ese viejo sinvergüenza, no lo quiero ni escuchar, pero ella que había muerto un comentario. Después me dijo Richard, nada que ver, le digo, con Atilio jodemos, qué bárbaro, gente. Estas viejas, ¿viste? Escuchan para donde les conviene a ellas, ¿viste? ¿Qué va a hacer? Bueno, Atilio, terminala y deja hinchar las pelotas, come, porque ahí la sargento García te va a comer todo el asado, Dale, ¿se cortó? Va, este viejo corotudo, para eso. Y encima se hace el novio, no tiene un mango, más vale. Ya te voy a mandar ahí con la viuda para que te entierre vivo. A ver, doña Elsa Loto, feliz día del padre Antonio, gracias, señora. A ver, Antonio Castro también mandó un audio ahí. Por favor, hagan cortito los audios. No saluden a nadie. Y si van a saludar, saluden. Feliz día del padre, punto y aparte. Listo, que no nada, ni mi papito, ni abuelito, ni al finadito. Listo, ya fue el finadito. A ver, ahí le mandé, ¿qué le parece, Jenny? Un audio, ¿me lo puede pasar?
5: Hugo, hola, Antonio Ibáñez, buenos días, buenas tardes.
1: A ver, ¿qué dice Hugo?
5: Bueno, para desearle un feliz día del padre, que la pase lindo. Bueno, saludar a todos los padres en su día.
1: Qué padre.
5: Y bueno, los que no lo tenemos lo vamos a recordar con mucho cariño.
1: Sí, sí.
5: A los padres. Y bueno, ¿qué va a ser?
1: Dale.
5: Yo que no lo tengo, siempre lo recuerdo. Porque me dejó muchas cosas lindas.
1: Sí, sí, lo mejor.
5: La enseñanza. Sí. Que me dejó el respeto, eso es lo importante que me dejó para mí. No me dejó nada material, pero me dejó esas cosas lindas, la enseñanza, el respeto hacia los mayores, y bueno, creo que es lo más importante. Un abrazo grande, Antonio, feliz día. Páseme un tema de Carlito Jiménez, Te extraño papá, ¿puede ser?
1: Qué momento filodramático en las instalaciones, ¿sabes? Gracias, Antonio. A ver, ¿viste que dije Rafa Mancilla? Buen día, Antonio. Dice, ¿qué parece? Dice, les hacemos juntar a la tía Zulema con el amigo Rulli Sánchez. Dice, allá Rafa Mancilla, ¿cómo? Ah, sí, sí, doña Zulema. Doña Zulema, no llame todavía. Después ahí puede dejar su número, porque hay un muchacho, Rulli Sánchez, él es músico de Berazategui. El muchacho no toma, no fuma, no toma mate, él no le gusta chupar la bombilla como usted le gusta, viejos que no chupen la bombilla. Pero no sé de qué bombilla estamos hablando, hay dos bombillas, bueno, aclare que... A Tilio Coria le gusta chupar la bombilla. A ver, la 9000, viste, de Barrio Lindo. A ver qué dice. Hola, buenos días, feliz día. Feliz día del padre Antonio para toda la audiencia. Nosotros acá estamos pasando de 20. Estamos en Pitambalá, en la casa de la señora Karina y Sergio, dice. La 9000 estuvo festejando ahí por Barranca, Garciano, ayer su cumpleaños. Ahí anda José Moreno, dice que anda corriendo las cabras. Del todo está hecho un chivo, dice. Tira tierra hasta en el bolsillo. Doña Susana Pajón, apareció la señora. Buenos días, feliz día del padre. Quiero saludar a Raúl, dice, por el día del padre. Pásele folclore, lo sigo. Doña Zulema, ¿cómo anda tanto tiempo? Qué bar, cuídelo, trátelo bien, pobre viejo. Hoy día, por lo menos, mañana, aunque lo garroteo a la noche, trátelo bien, se merece. Ya prontito vamos a ser ahí en el... ahí en el Pial, así va, vienen a divertirse. Sí, cuídese, cualquier cosita, cuando cumpla año le vamos a mandar un regalo. El otro día le mandamos ahí un regalito ahí con doña, ¿cómo es? Me olvido, debe ser Micha, debe ser con Néstor y la señora, doña Maclovia, ¿cómo es? a ver, Antonio, te estoy escuchando aquí, me pasás cualquier tema, todos son buenos. Aquí el amigo Hugo Ponce, che, a ver, ¿qué dice Hugo Ponce?
6: Antonio, ¿cómo estás?
1: A ver,
6: Feliz día, que lo pase lindo.
1: A ver, ¿qué dice Hugo Ponce? Es cierto que está organizando baile el otro sábado, el otro domingo, en el Bañado 46. Ayer no tenía con quién ir para Pichón porque no había nadie. Víctor está enfermo. Sabino está enfermo, con resfrío, ya se van a curar, Bueno, ahí pásenme esos audios que tiene y ese tema puede ser, Jenny, después búsqueme.
7: Antonio, ¿cómo estás?
1: Acabamos.
7: Feliz día, gracias. Que lo pase lindo.
1: Gracias. ¿Eso nomás?
8: Sí.
1: Tampoco, ¿y el otro de 1055?
8: Ya lo pasamos.
1: Ya lo pasamos, bueno, yo ya estoy, y pásenme el tema ese que tenemos ahí, ¿sí?
8: Bueno.
1: Bueno, cuando quiere ganar, tiene...

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2: Bueno, vamos a ir a la tanda y volvemos enseguidita, porque estamos después, vamos a estar pasando Don Isidoro, creo que es Isidro, el que estuve hablando con él, se cortó la comunicación, ¿eh? Vamos y venimos a la tanda y después vamos a complacer temas, todos los, porque estamos buenitos, ¿eh? Esperen sentados que parados se van a cansar. Vamos a la tanda y volvemos.

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0: Vamos y enfermo.
1: Bueno, seguimos la segunda hora de programa Recordando a mi Hijo por la 11:30 Santiago y Copla. A ver, vamos a ver en qué radio estamos, en la San Martín, por lo que veo, seguro, ¿eh? El amigo Rulli, no sé dónde anda perdido, hoy estaba preparando el horno, dijo, ¿eh? No sé si estaba desarmando o qué, ¿eh? A ver qué dice por acá. Buen día, Antonio, feliz día del padre. Que lo pasé bien, lindo programa, dice Miguel Andriel. Gracias, Miguel Andriel. Hola, Chango, dice, te estoy escuchando. Muy lindo programa, nos matamos de risa, dice, cuando lo de la señora esa que es viuda, que tiene 70, que busca un hombre de 80, dice, no sé cuál será, ¿eh? Ah, la de Libertad, bueno, ¿eh? Los viejos ya están movilizándose, ¿eh? Ya se les calentó las orejas los viejos, ¿eh? Tenemos un audio ahí, puede ser, a ver, de Omar Salazar. Otro corotudo más.
2: Hola, Antonio, buenos días. Feliz Día del Padre para vos y para todos los radioescuchas. En especial para tu Lazarillo, Chaparro.
1: No está Chaparro.
2: Acá estoy comiendo y qué sé yo, disfrutando la familia.
1: Lazarillo está fundido.
2: Me siento un toro, digamos.
1: Hola, mano, ¿para dónde?
2: Por los cuernos y las corotas, te digo, ¿no?
1: Ah, sí, ya me di cuenta.
2: Un abrazo, loco.
1: Bueno, gracias. Gracias, Omar Salazar, una de allá de Puente 2, ¿eh? Él es policía, retirado, o lo han retirado de la policía o del calabozo, de algún lado lo han retirado, ¿eh? Abrazo grande para usted también. Aquí dice, que dice Andrés Herrera, te estoy escuchando, Chango, muy lindo programa, muy bien, no va a ser el final, ¿eh? No, de allá de Braposo, Andrés, no, ya murió, ahí nomás que lo detenga San Pedro. Tenelo ahí, no lo largues, este es otro, ¿eh? Estoy escuchando como siempre aquí por Pilar, dice, muy lindo, se escucha el programa y bueno, la radio, muy alegre, visido. Ah, venimos tres fines de semana escuchándote por primera vez, nos encanta, dice, lo que sos, ¿de dónde sos vos? No sé ni de dónde soy. Y bueno, hoy en el Día del Padre quiero agradecerle a mi padre que está en el cielo, ¿eh? En el cielo. No tuve el gusto de conocerlo y que no me lo devuelva, ¿eh? Mejorcito salí que yo que él, ¿eh? Más responsable, ¿eh? Y bueno, a mi abuelo Pancho Trejo, que me crió, que nos criamos, bueno, él había sido hermano de mi papá y me crié en Braposo, nunca me faltó nada, siempre de más, gracias a Dios y la Virgen, para comer teníamos de sobra, le dábamos los que necesitaban ahí a mucha gente, ¿eh? Mucha gente le he dado, porque la verdad es que me crié bien, nunca me faltó, como digo, y le agradezco a él porque he aprendido mucho, me enseñó mucho, a los latigazos limpios, terminé la primaria, y siempre a leer de corrido, me dijeron, nada de equivocarte, estar tartamudeando, me decía, y mi tío Juan Trejo también, que a las noches iba a estudiar ahí, hacía resta, multiplicaciones, todo, y bueno, gracias nuevamente a él que está en el cielo, seguramente me está escuchando, si quedó algún hueso, por ahí lo han comido los gusanos, ya todo, no quedó nada de los viejos, y bueno, gracias a ellos soy lo que soy, y sigo así siendo, ¿eh? Siempre independiente, me enseñaron, aprende a trabajar usted el día que sea grande, y bueno, sea independiente, nunca dependa de otro, de un sueldo, de nada, me decían, y bueno, y aquí estoy presente, aquí me ven, ¿cómo soy, eh? Y bueno, a ver qué dice por acá. Soy Enrique González, dice, te estoy escuchando, Chango, muy lindo el programa, como siempre, aquí por Verazategui, se escucha espectacular el programa, y bueno, te mando un abrazo grande para vos, y que tenga un feliz Día del Padre, ¿eh? Ahí el amigo Melón Basualdo, ¿qué está haciendo semejante horno? Es decir, no es papá, no conoce mujeres, ¿eh? Conoce cuando va a bailar y después sale disparando, ¿eh? Qué bárbaro, ¿eh? Ve una pollera colgada que se está secando en el alambrado y sale disparando, Melón, ¿eh? Mamita querida, ¿eh? Bueno, a ver qué dice por acá. Soy Ramón el Salabinero, dice, te estoy escuchando hace muchos años que vivo aquí en Buenos Aires. Te mando un abrazo, Chango, siempre te escucho por José Mármol. Bueno, gracias, ¿eh? A ver, Antonito, te estoy, y Don Chaparro. Chaparro, no sé, mejor si no viene nadie a molestar cuando hago programa, no me gusta que me moleste. Me gusta hacerlo tranquilo y listo. El que viene a comprar, que compre, que se quede en la calle, ¿eh? Que no entren, ¿eh? Bueno, a todos. A ver, ahí Gladys le manda saludo a Hugo Ponce, dice, está nominado, ¿eh? Claro, Hugo Ponce estaba en Gran Hermano, pero parece que está nominado ahora, ¿eh? No. Ah, salió por la puerta de atrás, salió Hugo Ponce ahora, ¿eh? Ahí se van a enojar las fans de Hugo Ponce, Doña Aide, Doña Lucy, está enojada Gladys. No, ¿cómo? Si no va, no está Hugo Ponce, no voy al baile, dice ahí Doña Lucy, ¿eh? No, él tenía que tocar bailando en OJ, ¿eh? Y bueno, ¿qué va a hacer Hugo Ponce? Ya perdiste, ¿eh? Al piste, perdiste, ¿eh? Ahí vamos a ver, tenemos un llamadito al aire, vamos a ver de quién se trata. Ahí está Jenny ocupada y bueno, Hola Antonio, te estoy escuchando aquí, como siempre, muy lindo el programa, espectacular la música. Ahí tengo para ustedes, les vamos a dedicar ahora. También para don Isidoro, que se comunicó, él había sido de allá, de Bandera, departamento Belgrano, de los pagos de don... como es de Sergio Ibáñez, che, les vamos a dedicar un tema de las voces de Castoral, dos temas hermosos que tienen los changos, y bueno, a ver qué dice por acá. Buenas tardes, don Antonio, lo estamos escuchando, feliz Día del Padre para usted, para todos los padres del mundo, no, del mundo no, para los que me están escuchando, no hay que saludar a los otros. ¿Tengo un llamadito? Buenas tardes.
0: Buenas tardes.
1: Sí, señora, ¿con quién hablo?
0: Marta.
1: ¿Qué Marta? ¿Carrizo?
0: Sí.
1: ¿Lo extraña al final usted o no?
0: Claro.
1: ¿Para qué lo extraña si no va a volver?
0: Bueno, ya sabemos.
1: ¿Y usted se también busca marido, busca pretendiente?
0: No
1: busca. No. ¿O acomodador de sábanas? ¿No necesita algún acomodador de sábanas ahí? No.
0: Usted, don Antonio. Feliz Día del Padre, don
1: Gracias,
0: Antonio.
1: Gracias, señora, gracias.
0: Gracias. Saluda a doña Gladys también.
1: Bueno, está escuchando allá. Dice que me trate bien, dice.
0: Sí. Para pedir un chamamé.
1: Sí. ¿Estás sentada?
0: Sí, estoy sentada.
1: Bueno, espere sentadita ahí. Siga esperando. Sí, ¿de quién?
0: Para mi hijo Daniel Heredia.
1: Ajá.
0: Juan Heredia.
1: Sí.
0: Y mis nietos, que sí. Son tres.
1: Sí.
0: Tienen familia ya.
1: Ah, bueno, abrazos.
0: Un chamamé lindo.
1: Sí, ¿de quién?
0: Se refiere al papá.
1: Ah,
0: le mando saludos de acá. A don Roque también, que está en el cielo, a mi papá.
1: Tenga cuidado, no voy a volver viejo y después va a tener problemas. Ya le quitaron el sueldo, ya no hay. Ya
0: bueno,
1: no,
0: muchas gracias, don Antonio.
1: Bueno,
0: espero que me lo pase.
1: Listo, sí le voy a pasar ahí le voy a pasar, ¿sí?
0: Ya el otro no le pido porque ya lo pasaron hace rato.
1: Ah, bueno, no pidan mucho. Ah, sí, no pidan mucho.
0: Bueno, muchas gracias.
1: No, gracias.
0: Un buen día.
1: Gracias, señora, igualmente, que chao, pasen ahí a la familia, ¿eh? Gracias. Chao,
0: bueno,
1: chao.
0: Gracias.
1: Chao, chao. Ahí se comunicó doña Marta Heredia, ¿eh? Y bueno, ahí mándeme la música, puede ser, Jenny, lo que tenemos ahí hasta que atienda usted. Vámonos más.

0: bueno, seguimos y sigamos en el programa Recordando a mi Hijo por la 11:30 Santiago y Copla. A ver, ¿qué tenemos por acá? ¿Qué dice don Lucio Pérez? Hola, Antonio, feliz Día del Padre. ¿Me puede pasar un tema de Ulo Peralta? Dice ese de Martina y Pascu, dice, esa parejita las conocí, dice, gracias. Un abrazo grande, don Lucio Peralta. La señora también, Graciela Llano, manda saludos para su hermano Vicente Llano, dice que vive en Breaposo, y a Juan Llano de Talaposito, feliz día. Meta, ahí tenemos llamadito al aire. También quiero saludarlo a Julián, que anduvo el domingo pasado ahí en la fiesta. Gracias, Julián, abrazo grande. Un tema, dice, haz mi elección, ¿eh? Hola, buenas tardes. Hola.
1: Hola, ¿me escuchás?
0: Sí, ¿con quién hablo?
1: Ah, una señora suya conocida.
0: ¿Mi señora suya conocida? No sé, por la sí. voz quiero conocer. ¿Cómo anda? A ver, ¿cómo anda, señora? ¿Qué tal? ¿Dónde está en bien, este momento?
1: Bien, saludos a todo el día del padre.
0: Pero preséntese para saber quién es, porque la gente dice, no dicen el nombre.
1: Y una viejita que está enojada con Hugo Ponce porque no me tocó bailando con OJ.
0: ¡Ah! Una viejita. No sé tantas viejitas que había, eran todas viejitas, no había una joven ahí. Ah, está enojada, está escuchando Hugo Ponce. A ver, retelo, ¿está nominado?
1: Me está nominada por buen tiempo. como una tonta. Para grabarlo, me grabé todo, lo borré al diablo enseguida. Porque yo quería. Él sabía que yo. Él cuando viene temprano, digo, Hugo, baila con OJ. Sí, me dijo.
0: No, pero el otro es el chiquitín, el pedicito, el fierito que anda de anteojo y de gorro. Él es el trompeta. Le dice Hugo, no le toqué para Gladys. Dice, no le toqué porque no nos va a pagar todo, dice.
1: Ahora fue un buen tiempo. Yo estaba esperando para grabarlo, después subirlo al Facebook.
0: Se perdió el show. Encima no tenía ningún fan. No anduvo ningún fan, ¿eh? ni Carlito ni Doña Lucy bailaron los temas de él, ¿eh?
1: Yo no lo vi bailando.
0: No, se perdió fans. Ahora Hugo Ponce se perdió el contrato. Justo que lo tenía para tres bailes, ya lo acabo de borrar.
1: No, ni se te ocurra.
0: Aquí Víctor dice, Gladys, téngale paciencia porque Huguito es buenito, dice, después, dice.
1: Sí, yo muy buena persona, pero es caprichoso.
0: No me quiso tocar bailarlo con OJ, esperando para grabarlo. No, vos sabés que él es sordo igual que yo, perdió el audífono. Él va tocando al tuntún, ¿viste? Es lo que sale, él va tocando las teclas, mira las teclas.
1: O se olvidó del tema.
0: Y sí, porque tiene como 200 años ese tema.
1: Vos te dejo. Te dejo, bueno, un abrazo a todos los días del padre. Acá estamos haciendo un poco juego, un poco ruido.
0: ¿Están escuchando ahí?
1: Sí, por la aplicación, pero ahora vino Santiago y trajo semejante equipo de música para todo el barrio.
0: Ah, la maula, ¿eh? Bueno, un saludo ahí a tus hijos, todo. Un saludo a Luli, che, a Luli Carvajal ahí.
1: Ahí anda, el viejo anda enoquecido, anda, va y viene.
0: La maula, pobre.
1: Se acuerda de algo, va y trae, anda ahí.
0: Está loco, ¿qué pasa? ¿Te tiene miedo a vos porque andas ahí? Pobre hombre, déjalo tranquilo el día del padre, che, por lo menos.
1: Yo soy buena persona.
0: Dale, Gladys, otro
1: un
0: tema.
1: Un abrazo a todos, al día del padre y a Jenny.
0: Jenny te manda saludos, ¿eh? Gracias.
1: Buena chica.
0: Sí, buena chica.
1: Bueno, tráete los premios que ganaste. Llévate los premios que ganaste.
0: Sí, ahora voy a llevar, ya voy a negociar en el camino, hago otra rifa, pero voy vendiendo en el colectivo. Dale, compraste vos también varios números esta semana, ¿eh?
1: Yo siempre compro.
0: Sí, siempre compro y no sacas nada. Igual que Chaparro dice, viste que el otro día Chaparro, la señora y el hijo sacaron los lechones, primero y segundo premio, él no saca.
1: Sí, con el 16.
0: Sí, y él no saca nada y se enoja, viste. Ahora no le quiere entregar la pava a Tito Serrano, la están usando, viste. Qué bárbaro este Chaparro.
1: Un abrazo a Chaparro.
0: Pobre Chaparro.
1: Mi custodia personal de los bailes.
0: Sí, el custodia, pero manotea lindo el custodia, ¿eh? Chao, Gladys, chao. Vení mañana mejor.
1: Me puedo, chao.
0: Sí, chao. Qué bárbaro, che. A ver, ¿qué dice por acá? Buenas tardes, don Antonio, lo estamos escuchando. Muy lindo programa, gracias. Ahí por los saludos de su señora, dice doña Gladys. Bueno, gracias, Jorge de la Ferrer, doña Cristina de Luis Guillón. Había ido ayer al baile cuando es entrada gratis. Yo cuando hago baile no quieren venir. Qué chupa media que son, Cristina, ustedes, ¿eh? Ahí siguiéndolo Alan, le dé mal a Antonio. Yo no lo contrato porque no sabe tocar, le falta al pibe, ¿eh? Según Tito Serrano, ¿eh? Yo todavía no lo vi tocar con la nueva agrupación, ojo, al piojo, ¿eh? Qué bárbaro, che, ¿eh? Yo no me callo, soy así, ¿eh? Yo no me callo, ¿eh? Nunca me voy a callar, ¿eh? Hola, dice, che, dice, hoy abre Hugo Ponce, me dijo, estoy nominado, dice, ay, Hugo Ponce, ni la publicidad le vamos a pasar. Pobre Hugo, el domingo que viene hacen el bañado, el 28. Che, qué lástima, no vamos a poder ir porque estamos de fiesta, ¿eh? Hugo Ponce también cuando hace bailes como que quiere llover, está mal tiempo, ¿eh? Yo ya los tengo calados a todos, ¿eh? Bueno, buenas tardes, señor Antonio. Feliz Día del Padre, que lo pase muy bien. Un fuerte abrazo a la señora Yolanda Luna, ¿eh? A ver, Tito Serrano, ¿qué dice Tito Serrano? ¿Por qué no me llevan a mí y a Miguel? Dice mi hermano que vamos a hacer buen papel tocando la música. Dice este Miguel Serrano, el mejor músico de La Matanza, acordeonista. Dice. Bueno, gracias Tito, abrazo grande, ¿eh? Feliz día. Buenos días Antonio, feliz día del padre para vos y para todos los padres oyentes de la radio. Así me gusta, ¿ves? Y saludos y nos veremos pronto, me dice Diego, ¿eh? Diego Ibáñez me parece que este chango de la... De los... ¿Cómo es? De los... Bueno, caballero del ritmo. A ver, aquí, ¿qué dice Susi de Catán? ¿Qué dice? Feliz día del padre, que la pase genial. Abrazos, Bueno, a ver, ¿qué dice por acá? Hola, Chango. Dice, muy lindo programa, espectacular, me encanta. De los... Bueno, caballero del ritmo. A ver, aquí, ¿qué dice Susi de Catán? ¿Qué dice? Feliz día del padre, que la pase genial. Abrazos, Bueno.

0: Merlo, el hombre que anduvo con bastón allá en el baile mío, que vinieron de Merlo con la familia, lo voy a saludar otra vez porque se merece mucho ese hombre porque por hacer tanto esfuerzo, semejante día frío, y fue a mi baile y bailó, lo hice a bailar, le dije, enseguida va a andar sin el bastón y empezó a bailar, ¿eh? ¡Ay, lo tiró chico! Ese hombre anda bailando, más vale, lo estoy curando, yo ya lo curé. Un rato nomás hasta que pague la entrada, después ya lo vuelvo a la normalidad, le digo. Para todos los días está llamando, no lo voy a atender porque no quiero atenderlos. Bueno, vamos con la música. ¿Qué tiene preparadito Jenny? No tiene nada. ¿Cómo come, eh? Yo cuando veo comer otra persona me vuelvo loco, ¿viste? Me empieza a doler el estómago, ¿eh? A ver, Antonito dice, muy lindo programa, te felicito, pasame alguna milonga. Marcelo de Chivilcoy, feliz día del padre, dice. Hola, don Antonio, lo estoy escuchando aquí, ¿me puede pasar alguna guaracha? Bueno, después te vamos a pasar, ¿eh? Hola, Changuilo, y dice, por favor, pongan los nombres, ¿eh? Cuando mandan mensajitos. Bueno, ya saben que el próximo sábado, doña Nemesia, también gracias por andar, me está llamando, no la voy a atender. Gracias, doña Nemesia, yo sé que me va a decir, feliz día, gracias, doña Nemesia, cuídese, gracias por andar el domingo pasado, ¿eh? A ver, por acá, que dice, hola Antonio, te estoy escuchando, soy Mingo Basualdo, dice, muy lindo el programa, nos matamos de risa, dice, con tus locuras, y que sos tan divertido, tendrías que estar en la tele, ojalá si pudiera estar en la tele, o sea, como estoy, las hechurías. El otro día no me gustó, vio que Flor Peña habló de que se murió el padre de Messi, y todo ese despelote, nos criticaron a los que no tenemos estudios, decían, en la radio, en las teles, escuché, no podía llamarlo a De Crónica, ahí lo iba, pero voy a ir, porque les voy a decir que no se fijan las radios, hay tanta, el Confer, no se fijan tantas radios, así como la Santiago y Copla, hay muchas radios que no figuramos, por lo menos hacemos programa, yo me desenvuelvo bien, no hablo en inglés, pero cualquier momento voy a aprender, sabemos hacer programa, y cualquiera no nos va a venir a pisotear, ¿eh? Y hablaron de los que no tienen estudio, que esto, que aquello, que se piensan estos. No, estaba loco yo por llamar, ¿eh? A la radio La Rea, todo iba a llamar, ¿eh? A ver, tenemos un llamadito al aire, buenos días, buenas tardes, buenas noches, ¿cómo anda? ¿Con quién estoy hablando?
1: Hola, Antonio, sí, ¿cómo te va?
0: ¿Bien nomás? ¿Con quién hablo?
1: ¿Cómo anda, maestro? ¿Todo bien?
0: Aquí andamos, bien nomás, no sé con quién estoy hablando.
1: Bueno, feliz día del padre para toda la audiencia de Santiago Copa, para usted, para todos.
0: ¿El padre de quién? ¿El padre de quién? ¿Cómo anda, Franco?
1: ¿Cómo anda? ¿Todo bien?
0: ¿Estás escuchando de principio?
1: No, porque porque estoy acá en Chandesí.
0: Ah, sí.
1: Estamos acá, llegamos hace ratito, bueno.
0: Ah, estás animando
1: hoy. Estamos en la fiesta del amigo Alejandro Armoa, así que bueno.
0: Ah, Alejandro, el chaqueño, ¿no? Armoa, sí.
1: El chaqueño, estamos acá.
0: Ah, dale saludos, che.
1: Bueno,
0: ¿y qué, así que bueno, ¿qué conjuntos hay en Andes? ¿Qué conjuntos hay hoy?
1: Y tenemos unos par de tarragoceros.
0: A la final, que vino de Santa Fe. Vos sos animador y no sabes ni qué músico tenés. Yo un mes antes...
1: Sí, tengo el machete.
0: Mande.
1: No me apure, vos que sabes que...
0: Bueno, tampoco estoy para que esté toda la tarde. Tampoco estoy para que estés toda la tarde, ¿eh?
1: Tenemos de Santa Fe, viene Osvaldo Contreras y su conjunto. Después tenemos desde Santa Fe a mis amigos Unidos por el Chamamé. También tenemos a Santi Núñez, el Changuito del acordeón.
0: ¿Quién los conoce?
1: Marianito Bartolo, el Inquieto del acordeón.
0: Bartolo.
1: Desde La Plata, el Chiquilín del acordeón. Y bueno, el Gauchito Rubén, Domingo Roa, el Romántico para todos los amigos. Así que bueno, tenemos una linda fiesta. Bueno. Y vamos a vivir esta tarde acá en Ñandesí y Ayatí. Así que bueno, eso. Bueno, también quería felicitarte por el evento del domingo, por esa hermosa fiesta que vivimos ahí en el kilómetro 36, con las hermanitas Torres, y bueno, con el Quique Loto.
0: ¿Vos sabes que anoche estuve hablando con Néstor Villalba? Me dice, Antonio, la verdad, que te pasás con los artistas que traes vos, porque él andaba con los palmareños y los bonis, dice, mi hermano de Tito y el otro, dice, quedaron contentísimos, dice, me dejaste como un rey, dice, la verdad que muy buen gusto había tenido el muchacho, porque yo a Tito no los conozco, ¿viste? Y dice que les gustó muchísimo la actuación de las chicas, muy, muy bueno, dice, la verdad, impresionante.

allá en el campo, ¿viste? Ah, ya se cortó este seco de mierda, ¿para qué llama si no tiene crédito? Venga, ponga personal, amigo, ahí dice esas empresas truchas que pagan 10 pesos por mes, déjese de joder, ponga personal, ¿qué se piensa, eh? Bueno, ahí tenemos dos temas, ¿qué le parece, Jenny? Vamos, ya se cortó tu animador, más seco que lengua de loro, ¿eh? Vámonos más.

0: Feliz día, Antonio, acá el suegro de Marcelo.
1: Te manda saludos tu amigo Emilio, Antonio, que la pase bien. Dale. Y ahí Tito Serrano así le manda un fuerte abrazo a Chaparro.
2: Bueno, seguimos y sigamos con el programa recordando a mi hijo por la 11:30 Santiago y Copla. A ver, tenemos un llamadito al aire. Buenas tardes.
3: Hola, Antonio, buenas tardes. Norma habla, ¿cómo estás? Feliz día.
2: Gracias, Norma. Vanegas, ¿cómo andan ustedes? ¿Qué tal? ¿Trabajando?
3: Yo trabajando acá en la feria, firme.
2: Ah,
3: firme.
2: Bien,
3: muchas gracias. ¿Cómo estás, Sonpenca?
2: Sí, bien, bien, che. Todo listo para el sábado 27. Quiero que le comentes a la gente que está yendo para Leda. Bueno, ¿y cuántos asientos quedan? ¿Y qué? La Trafi, lo bueno, único que te queda la Trafi.
3: El micro está completísimo. Bueno, sí. Buenas tardes a toda la audiencia. Feliz día para todos los padres. Que estén seguramente en su casa, ya comiendo el asadito, les mando un abrazo y muchas bendiciones. Bueno, paso a comentarte, Antonio.
2: Sí.
3: El micro se completó, el micro de 62 asientos está completo. Bueno, entonces pusimos la Traffic, que se, digamos que se agregaría acá en Ezeiza. Y ya quedan nada más que 3 lugarcitos nada más en la Traffic.
2: Ah.
3: Así que 3 lugarcitos en la Trafi, así que si hay alguien que todavía no se anotó, tiene deseos de ir a renovar la fe, creo que hay muchos que ya saben lo de Leda, ella es la señora que cura en Rosario, pero bueno, ahora tenemos la oportunidad de que viene acá a la provincia de Buenos Aires, va a estar en Bursar con el Club San Martín, así que bueno, nada, la verdad que sí, que bueno, gracias a Dios. Bueno, la mayoría que están anotados, la mayoría son la gente que ya ha ido. Por supuesto, se sumaron alguna gente nueva que tiene problemas de salud. Y bueno, todo es cuestión de fe, Antonio. Vos lo sabés muy bien.
2: Sí, sí.
3: Que todo
2: sí,
3: es cuestión
2: sí,
3: de fe.
2: Sí, sí. Entonces, ¿a partir de qué hora va a empezar a atender? Vos no sabés. Seguramente va a ir muchísima gente. O
3: mirá, te explico. Muchísima gente.
2: Sí.
3: Es 15. Perdón, estoy
2: en la feria. Está cobrando, parece Chaparro, Bob, atendiendo a la gente y vendiendo queso por un lado y cobrando claro. La entrada por otro, ¿sí?
3: Bueno, te explico.
2: Sí.
3: Va a ir muchísima gente porque por internet todos saben que las entradas libres, que Leda no cobra nada.
2: Sí.
3: Entonces dieron entrada a los que pudieron sacar, 1000 entradas, bueno, ya están agotadas.
2: Sí.
3: Quedan las entradas que por supuesto que nos dan a los coordinadores que vamos con los micros, que los que vamos siempre.
2: Sí.
3: Va a haber mucha gente. Ella llega alrededor de las 10 de la mañana, más o menos.
2: Sí.
3: Y bueno, entre que canta las alabanzas.
2: Sí.
3: Y después prácticamente empieza a hacer la imposición de mano.
2: Sí.
3: Entre la 1, 2 de la tarde, más o menos.
2: Sí.
3: Pero bueno, la verdad que no te sabría decir el tiempo que nos va a llevar.
2: Claro, sí.
3: Siempre
2: sí.
3: Los que ya han ido saben que vamos desde la mañana.
2: Sí, sí, sí, sí.
3: Vamos desde la mañana y resulta que después son las 4 de la tarde y recién nos estamos por ahí desocupando. Sí. Pero bueno,
2: claro.
3: Tenemos que ir tranquilos, con tiempo, con paciencia, a renovar la fe y a recibir el Espíritu Santo que nos a través de Leda.
2: Sí, sí, sí, sí, sí. Muy
3: supongo bien. Que vos vas a ir también, Antonio, supongo.
2: Mira, sí, sí, mira, estoy en eso, che, para el sábado 27, el otro sábado ya, sí, estoy con ganas de ir ahí. Sí, me parece que voy a ir, sí, quiero ir a renovarme un poco, estoy ya bastante gastado, viste, sí,
3: bastante, bueno. Bastante endiablado estás.
2: Sí. Hace rato estabas diciendo que la gente que está comiendo el asadito, esto ahora, algunos están con todas las cosas que yo digo, deben estar otros devolviendo el asado, ¿viste?
3: Y sí, hay mucha gente en familia.
2: Sí, sí, sí.
3: Seguramente sí. Comiendo el asadito. Bueno, claro. Lo importante, yo digo, lo importante es estar en familia, aunque tomes una taza de mate cocido.
2: Sí, sí.
3: Lo importante es estar en familia, en paz.
2: Sí,
3: y estar con la familia, porque la verdad que en estos tiempos no sabemos hasta cuándo estamos, ¿viste?
2: Claro.
3: Entonces,
2: ¿y qué?
3: Lo importante de todo esto es estar en familia, estar bien.
2: Sí, sí.
3: Yo, bueno, hace muchos años perdí a mi papá, pero
2: claro.
3: Me acuerdo de esas mesas que se armaban en el Día del Padre,
2: claro.
3: Imagínate.
2: Sí, sí, sí.
3: Así
2: sí,
3: que
2: sí.
3: Bueno, Espero que la estén pasando todos bien. Así que bueno, Antonio...
2: ¿Y vos qué noticias sabés de Leda? En otra oportunidad, por ahí hay gente de esta zona de la Matanza o otros pueblos linderos, que... ¿Cuándo va a estar
3: en otro lado?
2: Sí,
3: ella está saliendo mucho a la provincia de Buenos Aires.
2: Sí.
3: No tengo en este momento la grilla, pero yo la tengo en mi agenda, sí. La grilla. Sí, está saliendo en otros lugares de la provincia de Buenos Aires. Y después, bueno, vos sabes muy bien que siempre hemos ido allá a atendernos siempre en Rosario. Claro. Pero bueno, sí, por suerte ahora está la posibilidad de tener cerca... ver cómo está la situación económica también para el traslado y todo,
2: claro,
3: ese tipo de cosas, pero sí, yo después te voy a dar en todo caso la grilla de los lugares donde va a estar en todo el mes de julio y agosto, ya sí. Tiene los programado el tiempo para julio y agosto,
2: porque la gente que después quiera ir, cosa que ya con anticipación se va anotando para reservar, claro, el boleto también, todas esas cosas, viste, para que sepa, claro, la
3: sí,
2: gente.
3: Sí, sí. Por supuesto.
2: Aparte hace muy bien, la gente que nunca ha ido, yo les digo porque yo fui y vi cosas, la verdad que, viste, no, es impresionante.
3: Yo fui hace 4 años por primera vez,
2: sí,
3: y a mí la verdad que me sanó espiritualmente,
2: sí,
3: físicamente, primero espiritualmente,
2: sí, sí,
3: y después físicamente, la verdad que es increíble, bueno... Hay montones de casos, ¿no? Que claro, no viene al caso.
2: Sí, sí, sí.
3: Pero la gente tiene que ir con fe.
2: Sí,
3: ¿no
2: sí.
3: ¿No es cierto?
2: Sí, sí, sí.
3: Porque no con especulación,
2: claro,
3: sino sí, con fe.
2: Sí, sí, sí.
3: Como ella dice siempre, acá lo que los cura es Dios.
2: Sí, sí.
3: A través de sus manos.
2: Sí, sí.
3: Hay
2: sí,
3: que ir con mucha fe a recibir el Espíritu Santo. No, la verdad que es muy lindo participar de las reuniones de ella, muy sí, lindo, sí, muy sí, lindo sí, en el lugar que sea.
2: Sí, es así. Y bueno, Norma,
3: pero bueno,
2: dale, nos estamos viendo, si Dios quiere, saluda a tu hermana Alcira que está escuchando, ella le manda mensaje a Gladys y de ahí sabemos que está escuchando, ¿viste?
3: Sí, mi hermana está escuchando, sí, mi hermana debe estar haciendo, creo que está haciendo un lechón y un cabrito, mirá.
2: ¡Hola,
3: pelota! Lechón y un cabrito debe estar haciendo, ah, y hizo tortilla al rescoldo también.
2: Bueno, gracias así por que... invitar, gracias por invitar, le dije que no podía ir.
3: Bueno, Antonio,
2: gracias,
3: te dejo. Gracias. Les mando un abrazo, un saludo para toda la audiencia. Para vos, muchísimas gracias. Te agradezco siempre que me das la oportunidad para invitar para los viajes. Y bueno, y nos vemos el sábado, Antonio.
2: Sí, Dios quiere. Sí, sí.
3: Te quiero arriba en la combi o arriba el micro, pero sí, ahí sí te quiero.
2: Bueno, gracias.
3: Un abrazo, bien, un beso grande a Gladys, dale.
2: Chao, gracias. Bueno, ahí se comunicó Norma Vanega, la organizadora de los viajes a Leda, que el próximo sábado 27 ya está el micro lleno que sale de aquí de San Justo. Bueno, quedan 3 de allá de la zona de 6 a Monte Grande. La gente que quiera ir me manda mensajitos. Aquí tenemos el amigo Oscar Gutiérrez de allá del Pago de Pozo Frío. Está escuchando, feliz día del padre, que lo pasé bien, gracias, un abrazo grande. A ver qué dice por acá, opa, poste, bueno, bendecido, que dice, no pude ir el 14 porque me festejaron mi cumple, Marita, además, no me mienta, yo no soy su marido, señora. Hola, dice, compa, dice, saludos, soy Juan Sande de Bursaco, barrio El Gaucho, y celebrando el día del padre con mis hijos y nietos, dice, te pido, dice el escondido de los manceros santiagueños. Bueno, después les vamos a pasar. ¿Cómo estamos de tiempo ahí para algún escondido? Otro llamadito. Hola, Antonio. Estuve escuchando. Feliz Día del Padre para vos y todos los... La familia dice, mi papá ya no está con nosotros hace 8 años. La señora Lidia Peralta. Gracias, señora. A ver, hola, buenas tardes.
4: Sí, señor. ¿Cuándo es el viaje a Rosario?
2: No. ¿Y de dónde es usted?
4: De Candia, Juan. Soy acá de Casanova nomás.
2: Ah, bueno, mire, no queda lugar. Ahora en la próxima le vamos a estar avisando para que ya se vaya anotando usted, pero no, va a ser en la provincia de
4: Buenos Aires. Y recién dijo la señora que quedaba tres lugarcitos en la combi.
2: Sí, pero ese sale de allá de Seiza, si usted quiere ir de salida.
4: Sí.
2: Bueno, Juan, Candia... ¿Tiene para anotar ahí? Sí. ¿Tiene para anotar el numerito?
4: Sí.
2: Bueno, vaya preparando. ¿Sí? ¿Dónde vive usted?
4: ¿Por dónde pasa?
2: No. No va a Rosario, es aquí en Bursaco va a estar.
4: Ajá.
2: Sí.
4: ¿Y entonces para el próximo viaje?
2: Para el próximo viaje, por eso le deseo.
4: Que sea prontito, entonces que quiero irme.
2: Bueno. Igual estamos...
4: Listo, don Antonio, quedamos así entonces.
2: Listo, don Juan. Abrazo
4: grande. Bacanudo.
2: Chao. Gracias, que tenga un feliz día, Gracias, Hola, bueno, ¿qué haces, Antonio? Buenísimo el programa, felicitaciones, sigue así, abrazos grandes. Bueno, saludos a doña Gladys, bueno, lo mejor para ustedes, gracias. Bueno, ¿qué tenemos ahí para pasar y después venimos después de la tanda, Jenny? ¿Hay algo para pasar, no? Bueno, pase lo que usted quiere y ganas tenga, Mándele nomás.

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seguimos y sigamos la última hora del programa Recordando a mi hijo por la 11:30, Santiago y Copla. Bueno, a ver, ahí se ha comunicado el señor Sergio Herrera, Sergio Herrera de aquí de la zona de Lugano. Manda saludos, felicita por el programa y bueno, ahí estuvimos charlando, también quiere ir para Leda y bueno, un abrazo grande para todos, Y quieren, me dicen el picaflor, dicen por magia tropical. Le vamos a dedicar, Abrazo grande. Bueno, a ver qué dice por acá. Buenas tardes, don Antonio. Lo estamos escuchando, como siempre. Muy lindo el programa, hermosa la música. Páseme algún chamamé de los cristales. Ya pasamos, dejen de hinchar la pelota, pues, bárbaro, A ver, ¿qué dice por acá? Hola, Antonio, soy Raúl Vizgarra, te estoy escuchando aquí por Alejandro Cor. Muy lindo el programa, como siempre. Felicitaciones, feliz día del padre, Hola, Antonio, feliz día del padre para usted, para todos los papás del mundo. Quiero que le pase un tema Estrella Perdida para Sabino Morales. Lo llamo y no contesta, dice... ¿Para qué pide mi número si no va a contestar a la mano? Guarda que está enojada doña Martina. Sabino, contesta. Contesta, Sabino. Ya tenés el chivo atado. Bueno, doña Martina Ibaña. Quería preguntarle, Sabino, te quiere preguntar, hacer una pregunta de una familia, por eso. Bueno, vos ponete las pilas, Sabino, y listo, Lo que pasa es que estos días está resfriado, no puede charlar mucho. Tiene miedo de contagiarlo por teléfono, ¿vio? Aquí don Eulogio también, un abrazo grande, que ande bien. Feliz día del padre, dice la señora que cura. ¿En qué lugar de Bursaco atiende? Me dice don Eulogio, en la cancha ahí en San Martín, ¿vio? Ahí cabe bases, Ahí anduve con Richard Pérez, Doña Irene Sequeira también manda saludos. Feliz día del padre para todos los padres. Gracias, señora. Aquí que dice Norma Basualdo, manda saludos, felicita y quiere cualquier tema. Doña Ramona Tulis también, feliz día del padre. Lucho Mancilla, a ver, Lucho, ponete las pilas, Este también lloran de lleno estos, Aquí que dice, hola, soy Walter Barraza, escuchando la radio. Y ahí escucho su programa espectacular, gracias. Y bueno, ¿qué le vamos a pasar? ¿Me dicen el picaflor? Bueno, para Sergio Herrera, que se había criado en La Rioja. Después vino con Menem Jr. y bueno, se quedó aquí en Buenos Aires. Abrazo grande, Sergio. Grande suerte, Vámonos más.

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1: Bueno, ahí estuvimos complaciendo temas. A ver qué dice por acá. Hola, Antonio. Quiero que me pase cualquier tema. Todos son buenos, espectacular. Si puede ser otrito más de Los Cristales. Feliz día, gracias. A ver qué dice. Hola, ¿cómo andas? ¿Se acuerda de Uva Gómez? Dice, ¿cómo no? De Uva Gómez, sí. Hijo de don José Gómez, de allá de Veraposo Viejo, hermano de don Celso y de doña Selva, ¿eh? Sí, cómo no, me están mandando mensajes, che. Un abrazo grande a la gente de Veraposo Viejo, ¿eh? Hola, Tano, feliz día. Dice, pasame algún tema a tu elección. ¿Quién será, che? A la mierda, a ver qué dice. ¿Ah? Norma. Ah, Norma, dice. Ah, capaz que sea Norma Ledesma, ¿eh? De allá del Pago. A ver qué dice por acá. Buenas tardes, don Antonio, lo estamos escuchando aquí. Hermoso programa, como siempre, sigue así. Haceme algo de Elisario Bravo, dice. Bueno. Hola, amigo, dice, qué lindo está el programa. Dice, la verdad, don José Morales, a la final ha sido muy, muy perseguido, dice. No sé yo. A ver, Sabino, ¿estás escuchando? Por favor, necesitan tu presencia. Atender el teléfono porque están llamando. Ponen volumen alto, igual que yo tengo el celular de WhatsApp, de llamadas, todo en silencio, ¿eh? Buenas tardes, don Antonio, lo estamos escuchando aquí, hermoso programa, como siempre, siga así. Abrazo grande, saludo a doña Gladys, que ande bien. Dice, ¿cómo la aguanta doña Gladys? Ya les dije, pregúntenle a ella, a mí no me pregunten, ¿eh? No me pregunten, pregúntenle a ella, ¿eh? Está comiendo asado, Gladys, está aprovechando que le está animando, porque conmigo no va a comer ni hueso va a comer, ¿eh? Conmigo lo voy a hacer pasar por la puerta de la cara. ¿Usted tendría algún marido así que no le compra asado? ¿No? ¿Jenny? No, ni Pedro, dice, no, aparte que con papuchero. No, no, yo soy más del guiso, ¿eh? No me vengan con asado, ya demasiado comí asado cuando era chico, ¿eh? Bueno, aquí les vamos a poner algo de Los Tigrecitos de Malota. ¿Qué le parece, Jenny? ¿Qué tenemos, un audio ahí, puede ser? No sé, o lo estamos repitiendo, estoy mandando lo mismo cada rato yo. ¿Sí?
2: Hola, Antonio. A ver. Está hablando Oscar Enrique. Bueno, feliz día del padre, bueno, para todos, ¿no? Para vos también, y que la pases bien.
1: ¿El padre de quién?
2: Bueno, saludo a todos y a la gente de Colonia Dora, che.
1: Gracias. Oscar Enrique.
2: Saludo al Breposello también, que toca con el caballero del ritmo. Saludo ahí a todo el conjunto de los caballeros ritmo, de parte de todos los chicos acá. Y bueno, que la pasen bien todos, vos también, Antonito. Mandate algún chamamé fuerte.
1: Dale, Oscar, me tengo que cuidar de ustedes, más seguro, ¿eh? Dale, feliz día para vos también, che, que andes bien, cuídate, ¿eh? A ver, tenemos mensajitos por acá. Buenas tardes, don Antonio. Feliz día del padre. La verdad que nos matamos de risa toda la tarde. Tanto se van a reír. Y bueno, gracias. Abrazo grande. Soy Lucho. Ahí el amigo Ramón Díaz. ¿Qué dice ahí? Vamos a mandar el audio, ¿eh? Este Ramón Díaz. A ver, los tenía que poner para la próxima. Che, yo me olvido. Me van a pedir disculpas porque yo me olvido de ustedes, ¿eh? A ver, que ahí tenemos un audio. Puede ser, Jenny. Meta cuando quiera, no se me...
3: Hola, Antonio, ¿cómo estás? Te estamos escuchando. Feliz día, que pases lindo. Y bueno, quería saludar a toda la gente que estaba el viernes en el teatro, que era un lleno total, y gracias, digo, que nos hizo... A la gente que nos hizo un aguante, a los puesteros del chamamé. También a los mancillitas, ¿eh? Que andan muy bien los chicos. Para todos, saludo, Antonio. Un abrazo.
1: Gracias, Pato. Un abrazo grande para el Pato Díaz, che. A ver qué dice. Hola, feliz día acá comiendo un lechoncito. Dicen, familia, pásenme un tema. Rogelio Ledesma, gracias, Rogelio. Ahora te vamos a pasar un tema ahí que le dice para el final Rubio Ledesma, ¿eh? Ahí Víctor Bravo, está hasta una parrillada de asado ahí, Sabino. Mira, que habrá jinetear en la casa de Sabino, ¿eh? Tené cuidado, Sabino, ¿eh? No te van a jinetear los changos, ¿eh? Ahí doña Martina está. El otro día ha ido Sabino bien preparado, andaba todo vestido. Encima tenía ese saco tipo pingüino, ¿vio? Me dijo, ¿sabe cuál es saco tipo pingüino? No. ¿Nunca vio? Bueno, después, viste, cuando uno tiene mucha panza, le queda el saco allá medio atrás, ¿vio? Se tiene que abrochar con un pedazo de alambre. ¿Qué? ¿Nunca lo vio a Sabino vestido de traje? No. Ah, no anda por los bailes. ¿Qué va a hacer? Bueno, pase. ¿Qué va a pasar ahí? ¿Qué piensa hacer usted hoy tarde? ¿Listo? Ahí tenemos un tema.

seguimos escuchando a los Tigrecitos de Malota. A ver qué dice. Hola, Tono, ¿cómo estás? Quiero saludar, dice, a mi viejo Juan Tolosa y a mis hermanos, dice Juan Tolosa, Ale Tolosa, Rubén Tolosa, de parte de Silvia Ibáñez, dice, Bueno, un abrazo grande, che, a mis parientes ahí de Yacuyuna, Un abrazo grande para Juan, che, ¿cuántos años tiene Juan? Ya tiene como 200, debe tener Juan. Un abrazo grande, Juan Tolosa, que andes bien, cuídate, che. La otra vez anduve en el pago y a la final no los pude ver. Me ha corrido la calor, La policía esta vez no, Bueno, la señora Matilde dice, no soy Micha, yo soy muy buena, dice, Y bueno, gracias, señor, abrazo grande que anduvieron el domingo pasado. Un abrazo grande para ustedes, Cuídense, lo estaba escuchando, dice, lo estaba escuchando. Ah, Matilde un día dice, no, ellos no te escuchan porque dices que sos un viejo atrevido, que esto, que aquello. Matilde dice, Néstor le dice, no, ¿cómo le va a decir eso a Antonito? Antonito es bueno, es el único que, como la gente que tenemos en la radio, después no. Ay, dice como Antonito, qué bárbaro que es. A ver, don Luján, el viejo corotudo de allá de Tolosa, también de Luján, está escuchando y bueno, manda saludos, quiere cualquier tema, feliz día. Gracias, señor. Ahí el amigo Rulli Sánchez, ¿qué dice? Otro corotudo más de Braposo Viejo. Ahí le tenemos a doña Zulema, porque también el muchacho parece que no sé lo que es que estoy hablando de otro Zulema, Hola, Antonio, dice, lo estoy escuchando aquí. Puede ser que mañana va a andar por Monte Grande, me dijeron, así nos trae alguna crema, me dice, listo, sí, mañana a la mañana voy a andar por Monte Grande, hago un recorrido ahí por Fernando Toro, todas esas calles, Después a ver el otro toro de allá y bueno, y así sucesivamente, Bueno, ¿qué tenemos preparado ahí? Dos temas puede ser, Jenny, métale nomás cuando, ahí para Rogelio Ledesma, le mandamos un abrazo, che, para todos los Ledesmas, Unanchitas son.

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0: Hola, Chango, acá te estamos escuchando en Berazategui. Estoy con mi consuegro, acá con mis hijas, mi yerno, todos comiendo un buen asadito. Así que tranqui, como tiene que ser. Acá te estamos escuchando, metele para adelante, Chango, nomás, ¿eh? Espectacular, ¿eh?
1: Corriendo,
2: Sí,
3: hola, Antonio. Tonito, feliz día al padre, ¿eh? Que lo pase bien. Tomate un balbo y listo, ¿eh? Mucho no, ¿eh? Escúchame, a ver si me puedes pasar un tema de Cholo Ibáñez. Te escribo esta carta porque mañana me voy. Dale, dale, dale, dale. Que lo pase bien, sí.
4: Bueno, ahí estuvimos, ahí del amigo Rulli Sánchez, le mandamos, che, ahí, no escuchaste hoy día el mensaje de Rafa Mancilla, de allá de Braposo Viejo, che, ahí, Juan Tolosa dice, cuando vaya, que vaya a pasearles ahí en Yacuyura, dale, che, cualquier rato voy a ir cuando me sobre plata, y difícil que me sobre, a mí siempre me falta, Antonio dice, te estamos escuchando, dice, ¿qué dice aquí? Rogelio te manda saludos, me dice, Bueno, gracias, un abrazo a Rogelio, che, que anden bien, ¿Por qué lo tengo? Ah, ahora sí, Alexis Orellana, ¿cómo anda Alexis? ¿Qué tal? ¿Todo bien, che? Aquí andamos siempre, me olvido de usted. Armé la cartelera para Monte Grande, para acá, para el bañado. Dos, tres. Tengo dos, tres, ¿cómo es? Baile voy a hacer, ahí voy a ver, estoy clasificando los músicos, los músicos que quieran, bueno, a vender, bueno, Alan Ledesma, si quiere que lo contrate, véndame 20, le doy 20 entradas, de ahí se hace pago, vamos a ver cómo se revuelca el toro, dijo. Sería así lindo, sería mejor, por lo menos ya. Qué bárbaro, Hola Antonio, te estoy escuchando, pasame el corazón blanco, puede ser. Gracias, un abrazo grande, Jorge de la Ferrer. Bueno, ahí le vamos a pasar para la familia Ledesma, también allá para Rogelio Ledesma, que están escuchando allá en Breaposo. Le vamos a pasar ahí el tema que le dice Palfinado Rubio Ledesma y el corazón blanco dedicado ahí para Uva Gómez, para toda la gente de Braposo Viejo, Percas, Unchoposo, Villanueva, todos esos lugares, y al amigo Manu Isla, que me saludó tempranito, che, allá el amigo Oscar González, también por Villanueva, espero que ni de los zapatos se le habrán puesto blanco allá con el salitre, y bueno, Percas, Unchoposo, Villanueva, todos esos lugares, y al amigo Manu Isla, que me saludó tempranito, che, allá el amigo Oscar González, también por Villanueva, espero que

Ahí estuvimos escuchando un tema para Rubio Ledesma. A ver, ¿qué dice? Hola, amigo Antonio, feliz día. Soy Alico Maldonado, comiendo un asadito con mi compañera. Dice, gracias. Feliz día, Alico, también. Dice, don Antonio, feliz día del padre. Dice, quiero saludar a mi esposo, Alico Maldonado. Dice, por ser el día del padre, la señora Cookie. Gracias, señora. Abrazo grande para ustedes también, que anden bien. Hola, Antonio, te estoy escuchando aquí. La familia Villavicencio de Robles. Dice, como siempre, buenísimo el programa. Hermoso la música que pasa usted y bueno, nos divierte su locura y sí, y bueno, ¿qué va a hacer, Hola Antonio, te estoy escuchando aquí, soy Rosana Vizgarra, muy buen programa, buenísima la música, siga así don Antonio, toda la música es linda, no sé yo, bueno, vamos con el corazón blanco. Chaparro me pregunta, no, Chaparro, como es el día del padre, hoy hay que dejarlo descansar, pobre Chaparro, estaba con la mente, la cabeza caliente, se enloquecía el otro día vendiendo, vos no te enloquezca, le digo, vos cuando ves plata, la plata te va a enfermar, vos tranquilo, le digo, vos la plata, vos dejala ahí, dejala, si encontrás 10,000 pesos, dejalo, le digo, no, que la plata que no te venza, porque después va a ser como Adorni, vas a querer vender hasta, te vas a querer, el otro día pedían ahí, decía el kilo de pelo, no sé qué, pelo largo, pero le digo, Chaparro, vos no tenés nada como para vender lo tuyo, le digo, ni para poner el bigote al gato, le digo, bueno, ¿qué va a hacer? Vamos con la música.

se lo dedicamos a la gente de Tacuba.

0: Bueno, aquí tengo un mensajito. Hola, Antonio, soy Octavio. Dice, che, hace mucho que no escuchamos un Octavio. Horrible el nombre. Algún Octavio más que haya por ahí. Bueno, igual que Bartolo. Impresionante, ¿eh? No tenían otra cosa. ¿Qué dice Jenny? ¿Le gusta Octavio?
1: No, tengo un amigo que se llama
0: Octavio. Horrible que no. Impresionante. Un mamarracho el nombre. Igual que Tiburcio. Hablando de Tiburcio, esos nombres veo. ¿Por qué? Que los santos antes eran, no eran santos evangelios, por eso se tenían esos nombres, decían, ¿eh? Qué barba, esto ahora deben estar retándome. Hola, Antonio, te estoy escuchando aquí. Hermoso programa. Muy linda la música. Todo buenísimo. Aquí, Norma Vanegas, por favor, Sabino. Hace oídos sordos, ¿eh? La señora Norma Vanegas, doña Yoli de Seiza. Ojo, no confunda con la Yoli, ¿eh? Con la otra Yoli, ¿eh? La Sabina, no. Yoli Sabina, no, ¿eh? Con doña Yoli de ahí de Seiza, del lado del municipio. Atienda el teléfono, la están llamando, por favor, ¿eh? Que no va a ser con la otra Yoli, ¿eh? Ahí se ve lo que hace Sabino, ¿eh? Bueno, otro tema. A ver qué dice aquí el amigo Jorge Contreras. Te estoy escuchando aquí. Muy bueno el programa. Yo soy nacido aquí en Buenos Aires, pero me encanta lo que haces. Dice la música. Te divertí muchísimo. Dale saludos, dice, a la gente de Aspasinche. Dice, yo anduve por allá, tenía unos amigos y ya se murieron. Bueno, tené cuidado si estás quedando solo. Bueno. Preparándome la tumba tuya. A ver, ¿qué dice por acá? Buenas tardes, don Antonio. Me encanta ese tema del corazón blanco. Qué calidad. Y bueno, así tiene que serlo. Todos los que hacen temas para los caballos tienen que ser así. Viste que larga el caballo y empiezan a gritar. Y así tiene que ser, ¿eh? Aquí Luchín Villalba está ahí en el grupo de Cuatreros. Está Luchín Villalba, también había estado, ¿eh? Yo por si acaso me hago un lado. Hola, Antonio, te estoy escuchando. Soy Néstor Olivera, muy lindo el programa, don Antonio. La verdad que nos divierte muchísimo. Tendría que estar todos los días, ¿no? Hay que sacar platita, hay que hacer rifa. Estoy por empezar a sortear un televisor 60 pulgadas, ¿eh? El otro sábado. Dos celulares ya tengo, ¿eh? Pero Samsung, ¿eh? Dos celulares, 5.000 pesitos el numerito. Primer premio, un televisor de 60 pulgadas. Y un chivito, cuarto premio. Y quinto premio, un lechón, ¿eh? Vas a comprar, ¿sí? ¿Cuántos se anotó? ¿Ya se anotó 5? Bien, bien, ¿eh? Y bueno, tenemos que hacer, che, ¿eh? Bueno, ¿qué tenemos ahí preparadito, Jenny? Tomá loco que una cabra, ese. ¿Tiene algo preparadito? Metan, vamos nomás. Bueno. Ese le dedicamos para Marcelo de Chivilcoy, que está escuchando, que me pidió José Martínez del Camionero. Vámonos más.

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Ahí estuvimos complaciendo temas, doña Aide Sequeira quiere un tema de Hugo Ponce, ¿eh? Hugo Ponce lo pusimos en el freezer, pero lo sacamos un ratito. Ahora la que le se ventile. Bueno, Hugo Ponce también está organizando el próximo domingo 28 la gran fiesta en el Bañado 46 y el Turco Villarreal, aquí en la Mutual 24 de abril. Hugo me mandó el otro día la publicidad, el otro Hugo Villarreal. Bueno, suerte para los dos, ¿eh? Bueno, abrazo grande. ¿Qué va a hacer, eh? Hay que darle para adelante. Está la cosa está complicada, ¿eh? Y bueno, ¿qué va a hacer? Tratamos nosotros también, gracias a Dios, la gente siempre apoya lo que hago, y bueno, porque tratamos, somos distintos, ¿no? Distintos de hacer programas, distintos para hablar, distintos para organizar, tratamos de ser distintos al resto, ¿eh? Y bueno, por eso, gracias a Dios, la gente nos sigue, y bueno, ahí con mis locuras y todo, estoy con ellos cada uno, ¿eh? Y si no tienen plata para la entrada, le digo, pasen, va a ser problema, yo por plata, sí. Ya tuve, yo ya no quiero más plata, basta. Aquí lo poco que me queda, ahí voy a dejar, ahí por ahí viene alguien mañana y recoge cuando barra. ¿Qué tiene preparado ahí, Jenny? Hugo Ponce, le vamos a dedicar. Gladys está comiendo asado, esta hora no la va a escuchar porque si no va a llamar. Ah, ya te dije que no lo pongas a Hugo Ponce, ¿eh? Va a decir. En serio, los músicos se portan, a muchos músicos yo les pido, haz ese tema y no te lo hacen. Ellos, el músico tiene que estar preparado para que lo que pide la gente, no lo que ellos vienen. Ellos son dueños del escenario, sí son dueños del escenario, pero la gente que les pide los temas son igual que aquí en la radio. Yo soy dueño del programa porque pago el programa, la gente no me paga. Sí, la que me compra algún numerito, la que va a pagar una entrada, esos son dueños también. Hasta por ahí nomás, ¿eh? No. A mí no me van a sacar nada, ¿eh? Métale nomás con la música, ¿eh? Vamos a aburrirlos, así apagan la radio. ¿Qué les parece?

estuvimos escuchando a Hugo Ponce. Hola, Antonio, te estoy escuchando aquí, se ríe. Mi abuelo dice, Bartolo, todavía te está escuchando, se reía que dice, no podemos comer cuando te vas vos, dice Lucas, ¿eh? Recién va a comer Lucho Mancilla, quédate otra hora más, te pago, dice, ¿eh? Sí, sí, de acá, dice el otro. Dice, no, Lucho, aquí tenemos ya 3 horas, demasiado alcanza y sobra, ¿eh? Por eso escúcheme de principio, ¿eh? Gracias, Lucho, abrazo grande, feliz día. Vos también sos papá, no sé si es Papá Noel o qué. Hablando de Lucho, para Lucho Isla también. Siempre me escucha el desgraciado, ¿eh? A ver qué dice. El domingo le voy a pedir ese tema y voy yo para bailar, dice Víctor Bravo a Coso, a Hugo Ponce. Mirá que el domingo 28 estamos de joda, ¿eh? No sé qué hora. Vamos a invitar a Lito Santi Yanche. Qué bárbaro. Carlito Silva, feliz día del padre. Muy lindo el tema de Hugo Ponce, dice. El 28 vamos a ir a verlo, dice. Ah, Carlito Silva, ¿eh? Se van todos, che. Ahora. No, nosotros no vamos, nosotros tenemos otro compromiso, ¿eh? Ahí nos vamos a juntar todos los que somos de Breaposo, alumnos de las dos, ex alumnos de las 282 y la 1004, ¿eh? Ahí de todos los colores, ahí va a venir el amigo Ishi Pérez, el petizo Araujo, Miguel Araujo, que hemos andado juntos en el colegio, y bueno, hay un montón, che, ¿eh? Hay un montón, el amigo, ¿cómo es? Jiménez, Walter Jiménez también, él no, también va a estar presente, Nina y montón, Jorge Leiva y bueno, va a haber un montón parece, le invitamos a Rulli Sánchez también y bueno, Luchín va a estar ahí también, gracias. Bueno, vamos con ese otro tema que tenemos preparadito ahí, ¿qué le parece? Ya me estoy cansando, ¿sí? Ya estoy cansado, insoportable estoy. Vámonos más. Nos vamos a despedir, ya nos vamos a despedir. ¿Qué le parece, Jenny? Sí, ya es hora, con razón que me miraba feo usted. Bueno, gracias, Jenny, en el día de hoy. Cuídate del resfrío, cuídate, está muy jodida la calle, ¿eh? Esta semana, y bueno, abrazos a todos, gracias por comunicarse. Y bueno, estaremos nuevamente el sábado de 14 a 16 y no voy para Leda. Y bueno, y el domingo que viene no voy a estar. Trate de venir, así está tranquilita usted. Espero que... No te toca a vos, pero esperemos que Paola se lo conozca, se va a hacer la enferma para no trabajar, ¿eh? Bueno, gracias a todos. Chau.

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noche oscura y en un boliche cercano estaban unos paisanos luqueando muy divertidos. De pronto entró un mal vestido y andrajoso como quiera. Era un barbudo linchera, quién sabe de dónde ha venido. Con su amable sonrisa a Tuito lo saludó y al bolichero pidió, pa' poder matar su hambre, le vendiera queso, fiambre, un pan, un litro y vino, y de un pañuelo cochino desató un billete grande. Se cobró el bolichero, dando el vuelto a Lingerita, y agarrando sus cositas, rumbo a Guaycondo marchó, y cuando a las vías llegó, lo alcanzaron dos matreros, le quitaron su dinero, y allí tendido quedó. En un gran charco de sangre lo hallaron de madrugada.

conocida. ¿Quién era Lingerita? Nunca se pudo saber, pero él siempre ha de tener una velita prendida.

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